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1: Vamos. Listo. Salud, muchachos. Por esa mujer.

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0: De la inflación, solo la salud, construcción y manufactura crearon empleos, mientras la mayoría de las industrias se estancó. Probablemente veremos mayor volatilidad en el mercado laboral este año, dijeron los expertos.
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0: La gobernadora de Nueva York, Katie Hochul, nombró a la fiscal general Letitia James como fiscal especial del caso de una presunta violación en grupo ocurrida en una fraternidad de Cornell en 2024. Hochul tomó esta decisión porque la información reciente genera serias dudas sobre la investigación de la policía local y la postura del fiscal del distrito de no procesar este delito.
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2: Oh my God, is it Monday again? Is it Dayanara on the radio?
3: It's Monday!
2: Good morning! Buenos días, Dios conmigo, yo con él, él delante y yo tras él. Hoy es lunes 5 de octubre, ella es Dayanara, yo soy Enrique. Ahí está Chumaleri, está Harold, está Julio. DJ Extreme.
4: What's up?
2: Oh, that's a nice haircut you got, bro.
4: Thank you very much.
3: Or no haircut. Gente, hoy cumple mi mamá. Hoy cumple mami, la reina madre.
2: Happy birthday.
3: Love you, mom. Bendición. Espero que tengas un hermoso día.
2: Mami D.
3: Reina madre.
2: Reina madre. Happy birthday.
3: Happy birthday.
2: ¿Cuántos años
3: Lela?
2: Ya?
3: 8-2.
2: Yeah. A mi abuelita, cuando ella tocó el octavo piso, empezábamos a virarle los números. 81, o sea, casa cumple 18.
3: Cumple 28. Right? Yes.
2: 28 añitos.
3: Happy birthday, mom.
2: Lela. Happy birthday, mami. Muchas
3: Love
2: bendiciones
3: you.
2: Para ti. Si tú cumples años en el día de hoy, muchas felicidades para ti también. Good morning, feliz lunes. Maneja con cuidado. 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Imagínate que te digan que tienes que manejar, pero en inglés. ¿Tú manejas en inglés o manejas en español?
5: Por ejemplo, usted usa cinturón de seguridad en el carro siempre, ¿correcto?
6: Claro, claro.
5: No. Tiene que usar el seat belt. Ah.
6: No, repita. No. Repita. No entiendo.
5: No, no, seat belt, cinturón de seguridad.
2: O sea, no puedes usar el indicador. You have to use the turn signal.
3: Turn signal. Turn signal.
2: Okay. Manejar en inglés. De eso se trata la clavada telefónica que vas a escuchar a las 7:10, 8:10 y 9:10 de la mañana. No te lo vayas a perder. Bueno, ayer por fin celebramos y ya coronamos Miss Veganita 2026 a Ivette Hernández. Muchas felicidades para ella. Se lleva $5,000 la corona y va a ser nuestra corresponsal en iHeartRadio Fiesta Latina. Miss Veganita.
7: Ella es Miss Veganita. Dale que tú puedes, mamita.
2: Ivette Hernández, este fue el momento que ganó la corona.
8: La ganadora de los $5,000 y la corona de Miss Veganita 2026, corresponsal de iHeartRadio Fiesta Latina este sábado 17 de octubre en el Kaseya Center, es...
3: Yo pensé que...
8: Miss Veganita.
2: Ahí va.
8: 2026.
3: Ahí va.
8: Es... Ivette Hernández.

0: Mañanita 2026. Fuerte el aplauso para Yvette Hernández.
1: Qué feliz estaba.
0: Por Miss Universo 1993. Dayanara Torres.
1: Qué cool, Dayanara, tú ponerle la corona a ella.
2: Ay, qué momento tan bonito.
1: Qué valiente todas estas mujeres, porque ninguna son profesionales, no tienen experiencia en este tipo de cosas.
2: Primera vez para muchas.
1: Se prepararon ellas mismas con un speech ahí de parte de Dayanara que las animó. Y todas se lucieron, Dayanara.
2: Sí, lo hicieron súper lindo. Yo me siento tan orgullosa de cada una de ellas. Todas sus historias nos tocaron el corazón. Al final del día gana una, pero todas se fueron tan contentas. Un bonito mensaje que estamos llevando.
1: Yes, y bueno, ninguna se fueron con las manos vacías. Yvette se llevó la corona y $5,000. Claudia Borrero, segunda finalista, se llevó $2,000. Kenia Fernández, tercer finalista, se llevó $1,000. Y todas las demás, las cinco, $500 para cada una de ellas. Así que un gran aplauso para todas las que participaron. Gracias por confiar, gracias por participar, gracias por animar a las demás. Gracias a la Real Housewives de el programa de radio, Real Housewives of Radio.
2: Natalia,
1: muchas gracias. Esos sachets were beautiful, la coordinación. Adamari también con la camiseta de Miss Veganita que alguien se la robó del camerino. Harold, está haciendo una investigación. ¿Dónde está la camiseta de Miss Veganita?
2: ¿En dónde quedaron? ¿Dónde quedaron?
3: I don't know, pero yo creo que si pasamos por esa área hoy.

0: Vamos a ver a alguien con un carrito ahí al lado de la autopista vendiendo camisas.
1: Espérate. No solo eso desapareció.
2: Sí, desapareció.
1: Tal vez los custom name tags de los jueces se lo llevaron como los 15 y bodas que se llevan al centro.
0: Eso fue lo que pasó.
2: Espérate. Para un momento, man. ¿Pero tenían el nombre de cada uno?
1: Sí.
2: Ah, pero, bueno, ¿cómo no te lo vas a llevar? Si dice de Narac, ¿hay otra de Narac?
3: Porque eso
2: no.
3: Era para reusarlo para el año que viene.
1: No.
3: ¿Qué está pasando?
0: Bajo presupuesto. El presupuesto que tenemos lo gastamos en premios para las bellanitas. Fíjate que me están diciendo, Enrique, noticia de última información, mensaje anónimo que me acaba de llegar aquí en el WhatsApp.
2: ¿Qué dice?
0: Dicen que las camisetas de Miss Veganita estarán a la venta en especial hoy en el pulguero de la 79 calle.
1: No.
0: Flea Market USA.
3: That's not there anymore.
0: Oh, ya lo tumbaron.
3: Eso, that's not there anymore. Hace tiempo. I used to go there.
0: Es un paquetero ahí. Used to go there.
2: ¿Dónde está Julio
0: used to go
2: camisa?
0: There and get his braids.
1: Oh, no.
0: To get his braids did.
3: You used to get cornrows there?
1: Huh?
3: You used to get cornrows there?
1: No, I used to get them somewhere else.
0: Yo tengo fotos de Julio con cornrows.
2: No, quiero ver.
1: I'll show you. Pero miren, quiero aclarar algo también.
0: A ver. Ay.
1: Por favor, gente, dejen de estar spreading chisme.
2: ¿De qué?
1: De que yo quiero ser King Julio César. Hacer la competencia a Prince Julio César. Yo no.
2: Julio, te votaste.
1: Prince es un experto en certamen de belleza. Yo soy un
0: Julio,
1: novato.
0: Ya,
1: no, like,
0: bueno, right. Fuiste un novato. Ya eres un experto.
1: No, wow. Ya es un experto.
0: Fíjate.
1: No un experto,
2: I'm impressed.
1: Bueno.
0: Yo estoy impressed también de parte de Julio, de parte de Extreme,
2: sí,
0: de Adrián, de Ito, Walo, Harold, everybody. Gracias a nuestro gran equipo, que una de las participantes cuando estábamos en el escenario me dice, yo le quiero dar gracias a esta organización.
2: Ay, yo qué digo, bella.
0: Si tú supieras que somos
2: Claudia.
0: Cinco como el ofio.
1: We're Temu.
2: No, así de linda se sintieron.
0: Y cuando las cosas se hacen de corazón, las cosas salen bien hechas, Dayanara. Y esto se hizo para animar a estas mujeres que recibieron mucho hate y reciben mucho.
2: Constantemente,
0: cuando salen de un cuarto, la gente están hablando a espaldas de ella. Mira la gorda esta, mira cómo come. ¿Quién se atreve a ponerse semejante cosa? Oye, respect people and respect their bodies. Tú no sabes por qué están luchando las personas. Uh-huh. Y la vida de todos nosotros, siempre, ¿cuál es la lucha constante? No solamente para las mujeres, primordialmente para la mujer, es el peso.
2: Uh-huh.
0: Pero los hombres también sufrimos con sobrepeso también.
2: Sí.
0: You know? So a veces hay que abrazar lo que Dios nos ha dado. Y si podemos superar y podemos adelgazar, bien. Y si hay gente que son anoréxica y si puedes aumentar, entonces aumenta.
2: Sí.
0: Pero llega un punto en la vida donde tú tienes que darte cuenta y estar agradecido con las oportunidades que Dios te ha dado. La salud, que es lo más importante, Dayanara.
2: La salud, especialmente la salud. Yo creo que sin eso no hay nada. Así que abrazarse.
4: Bueno, muy lindo todo, pero yo enfoqué todo.
2: Ajá.
4: Y sé que hoy viene para acá la ganadora, ¿correcto?
2: Sí,
4: correcto.
2: Viene para acá.
4: Bueno, yo tengo una lista completa de todos los chismes. Y los comentarios en las redes sociales, que explotaron ahí a YouTube anoche.
2: ¿Ah, sí?
0: Bueno, si no has visto el certamen, lo puedes ver en replay completo, YouTube, Enrique Santos, deja ahí tu comentario también. Y vamos a estar leyendo algunos de los comentarios, entonces, que dice Chumaleri, que dice que hay chisme.
4: Mucho chisme. Y yo sí sé dónde terminaron las camisetas de mis veganitas que se robaron del camerino.
2: ¿En dónde? ¿Lo vas a decir?
4: Lo voy a soltar ahorita.
2: Ok.
0: Bien.
4: Había un olorcito a cebolla en el dressing room.
1: Pero ¿cómo tú sabes si no estabas ahí?
4: Yo pasé por ahí.
1: Oh.
4: Yo, ¿qué pasa?
2: Chumarelli estaba castigada, no podía estar cerca. La teníamos castigada anoche.
0: Ahí puedes seguir todo el movimiento también con el hashtag Miss Veganita 2026 en Instagram, Miss Veganita también. Y hablando de certámenes de belleza, Dayanara, la gran final de Miss Universe se acerca ahora el 24 de noviembre en el Choli en Puerto Rico.
2: Así es, y ¿sabes lo que pasó? Digo, yo estaba en Puerto Rico la semana pasada.
0: ¿Se puede decir para qué?
2: Sí, estaba para las dos cosas. ¿Qué hora estás? Obviamente, la marca que amo, que he estado con ellos este año y que... ¡ay! No, déjame hablar.
4: Esa es la marca que está pagando la renta, di la verdad.
2: Exactamente.
0: Bueno,
2: no,
0: que quiero mucho
2: y que siempre ha estado en mi vida, que no solamente este año, pero una marca que quiero mucho, de mi pelo, y por eso mi pelo se ve tan brillosito.
4: Bella.
2: Y por Aquanara, like Dayanara, mis mascarillas de colágeno y mi agua de colágeno. So, estoy en Puerto Rico haciendo toda esta promoción y da la casualidad que creo que el segundo día que estoy ahí es el día que se va a la venta los boletos para el Miss Universe. Antes de que se acabara el día.
0: Ajá.
2: Sold out.
0: Se vendió completamente.
2: Sold out. Si la gente estaba esperando, like, no, voy a esperar el fin de semana, llamo el lunes, llamo el martes, se acabó. Se acabó.
0: Wow.
2: Se vendió totalmente.
0: Mucha atención, obviamente, a la edición.
2: Ojalá tengan espacio para mí. Todavía no sabemos.
0: ¿No están invitados? ¿Qué está pasando?
2: Sí.
0: Miss
2: ahí
0: Universe.
2: Estaré, for sure.
0: What's happening? Yo espero ver a Dayanara ahí el 24 de noviembre. Es la edición número 75.
2: 75.
0: Sí. Pero tú deberías ser la host ahí.
2: Bueno,
0: es lo más natural.
2: Bueno,
0: no sé por qué se han estado demorando tanto.
2: Yo animé el año pasado en Tailandia.
0: Y lo hiciste muy bien.
1: En inglés y en español.
0: Dayanara Torres, siendo la más joven en la historia de Puerto Rico en ser coronada Miss Puerto Rico y la más joven del certamen en toda su existencia.
2: Ajá.
0: De Miss Universe, fuiste la más joven en ser coronada. El hecho de que se está celebrando en la Isla del Encanto, en tu isla este año, ¿por qué no te han invitado a ti a animar a esta edición 75 el 24 de noviembre en el Choli?
2: A lo mejor. Recuerdo también el año pasado, el anuncio se hizo bastante tardecito, más cercano a la fecha, sí, estoy esperando. Ojalá. Igual voy a estar en Puerto Rico, porque obviamente el concurso es en Puerto Rico. Nosotras, la Miss Universo, tienen que estar ahí. Pero si lo animé el año pasado...
4: Claro.
2: ¿Cómo no animarlo en Puerto Rico?
4: Es que es una estupidez. Si Dayanara fue la primera en ser coronada, la más joven de Puerto Rico y la más joven del certamen, como dice Enriquito, es una estupidez que no te inviten a ti. ¿Con quién tengo que hablar yo? ¿A quién llamo?
2: No, eso se va a dar. Allí estaremos.
4: Dime que voy a
2: sumar
4: una brujería para ir para allá.
2: No, brujería. No sabemos, pero pronto sabremos, pero definitivamente allí estaré.
0: Very good. Santiago Matías en la República Dominicana, Santiago, a los foques, encendió las redes tras hablar de invadir Haití. Dice que hay que invadir Haití. Te contamos de qué se trata esto a continuación. Quédate.
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0: Bueno, Santiago Matías, a lo que ha provocado tremendo escándalo en las redes sociales. No sé si lo has visto este fin de semana, Dayanara. Todo esto en una conversación en República Dominicana, en Quisqueya, después de publicar en X esto. Dice ahí.
1: ¿Qué dice?
0: Deja ponérmelo al pueblo.
1: Dice,
0: ahora sí.
1: ¿Quién tú dijiste?
0: Invadimos Haití, instalamos hoteles en sus playas, controlamos el comercio y lo convertimos en nuestros esclavos.
1: Ay, ¿qué es?
0: Y los convertimos en nuestros esclavos.
2: ¿Cómo?
0: Como lo son en esta parte de la isla. Qué fuerte. Harold, esto se debe al... Este comentario llegó de parte de Santiago después de que perdieran frente a Haití en este partido de soccer, right? 4-1.
3: Sí, te digo una cosa, Enrique. Santiago, no por nada, mi hermano, pero si tú eres una persona que está aspirando en ser un presidente para un país, no son las frases de que debe estar dando en las redes sociales. Mm. Pero cada quien sabe cómo hace su cosa. Mm-hmm. Pero sí, lo que pasa es que República Dominicana perdió. La República Dominicana no tiene un equipo, no tiene el historial, como quien dice, de lo que es football soccer. Mayormente estamos conocidos por jugar a pelota.
1: Exactamente.
3: Y diferentes otros deportes, pero nunca en esto. No fue hasta como el 2015 que se estableció la Liga Dominicana. En el año pasado fue la primera vez que tuvieron an appearance en el Gold Cup. So, no, pero los haitianos al revés, por el otro lado, los haitianos tienen. Ellos compiten en la FIFA y compiten, ¿sabes? Tienen un buen equipo, no por nada. Pero para los dominicanos no es. Somos muy jóvenes, como quien dice, en el mundo del soccer.
4: Enfocado en la pelota.
3: Enfocado en la pelota, papi. El bate, no con los pies.
0: Claro. Pero, pero eso nos motiva y sabemos que hay un historial entre Haití y República Dominicana que va mucho más allá desde antes de la dictadura de Trujillo en República Dominicana. Y esto es algo donde se mezcla raza, donde se mezcla control de la isla, porque ambos países comparten la isla y la historia es muy larga y muy fea también de tanto rencor y de tanto odio que se escucha constantemente. Lo hablamos también la semana pasada entre los haitianos y los republicanos, algunos también.
1: Dominicano.
0: Hay que aclarar, esta declaración obviamente no es la posición del gobierno, esto es una posición personal de Santiago Matías, que como dice Harold, aspira a la presidencia de Quisqueya en el año 2028, en las próximas elecciones.
1: Wow.
0: Muy fuerte. Se ha armado el debate y los comentarios de Santiago.
1: Me imagino que no le gustó, o sea, que está herido o le ha dolido que perdieran ese partido.
3: Y entiendo la pasión, porque hay gente que con los deportes se...
1: Oye, ¿no será un chiste? ¿No sería como lo dijo medio en broma? Porque es que no lo puedo creer.
3: It could be, pero al final del día, cuando tú eres una persona que tiene tanto poder en el país, tienes que tener cuidado como tú dices las cosas,
1: claro,
3: porque lo cogen en serio.
4: ¡1.4 million!
0: Yo creo, honestamente, y conocemos a Santiago personalmente, yo creo que esto le quita seriedad a la posición de él, a su aspiración, a su candidatura, si verdaderamente quiere ser presidente de la República Dominicana. Y cuando yo le pregunté hace como un año atrás que él quiere convertirse en presidente de República Dominicana, y él lo que me contestó fue: Enrique, yo lo que quiero es mejorar la calidad de vida para el dominicano. So, si él piensa que la manera de hacer esto es convertir a los haitianos en esclavos,
1: no
0: necesariamente comparto esa, ninguno compartimos esa idea, no es la manera correcta, pero bueno. Anuel AA, su novia y Yailin, felices los tres.
1: ¡Ay!
0: ¿Qué te parece?
1: Sí.
0: Las imágenes que tienen a las redes preguntándose qué está pasando aquí. República Dominicana está encendida entre los comentarios de Santiago Matías y lo que está haciendo Anuel ahí con sus dos babies. Uh-huh. ¿Cómo se llama? Maluma ha cantado con Mark.
4: Cuatro babies.
0: Cuatro babies, ¿no?
4: No, felices los cuatro.
0: Felices los cuatro fue con Mark, exactamente. Sí, sí. Y él dijo, el Bad Boy cantó cuatro babies. Bueno, Anuel AA volvió a encender ahora las redes sociales después de aparecer de party en Quisqueya junto a su ex esposa Yailin, la más viral, y su actual pareja, Fabián Buitrago. ¿Qué te parece esto, Dayanara?
1: Sí, pero ¿sabes qué? No me sorprende. Al final del día, ellos tienen un hijo, ¿verdad? Con Yailin tiene una bebé, ¿cierto?
0: Right.
1: Eso es parte, son parte de la vida. Hay quienes que se lleven muy bien, que se van a ver constantemente, sea en la graduación de kinder, en la graduación de octavo, en cosas importantes o... Sí.
0: Pero una cosa que aparezcan en las
1: cosas de los niños.
0: Right, cosas escolares y diferentes etapas y benchmarks, o ¿cómo se llama? Momentos especiales de la niña. Pero aquí se ven los tres abrazados, cantando y pasándola bien.
4: Hanging out.
0: Why not? Why not?
1: Y el chisme, se llevan bien.
0: El mundo necesita más de esto.
1: Right? Se llevan bien. Qué bueno.
0: No, y la pregunta ahora va a ser si Anuel AA va a llegar a nuestra fiesta latina el sábado 17 de octubre con Yailin y con Fabiana, con la colombiana, con su mujer actual.
4: Bing bong.
0: Why not?
1: ¿Tú te imaginas?
0: Anuel, tráetela a las dos. El party continúa. Trae ese party de República Dominicana, te lo traes al Casella Center en Miami el sábado 17 de octubre. Anuel AA va a encender esa tarima. Va a ser súper especial porque también tenemos a Mike Towers
1: de ganar.
0: ¿Quién más?
1: Bless, Farruko, yeah. Manuel Turizo, Eladio Carrión, Flor Menor, Gracie, Ale, Ray Tony y el los abusador, titi. Los Titi.
0: Eso va a ser increíble, honrando este año. 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Extreme, ¿ya sabes lo que te vas a poner?
4: No, todavía no.
1: Todavía no. Al final, un pantalón y una camisa.
4: Exacto.
2: Yo espero que no te pongas la peluca esa que tienes puesta.
4: Yo no tengo peluca.
0: No es peluca y lo voy a comprobar.
1: Dale.
0: Ven, que te la voy a jalar. Te la puedo jalar. Te la puedo jalar. Te la puedo jalar. Mira, dale, es verdad, eso no es
1: tiene
0: peluca.
1: Tiene tinte, chequéate los dedos.
4: No. Ay, Dios,
0: pero
4: ay, no hay nada.
0: No, pero no sé si fue el pelo o de la barba mía. No estoy seguro. Ponte tu tinte, ponte tus tacones, que no sean tan apretados como los tacones que tenía puesto Dayanara anoche. Que
1: me desmayé.
0: Dayanara, te desmayaste dos veces ayer en Miss Medianita. Es que había mucho calor.
1: Mucho calor, y eso, una combinación de muchas
0: pero
1: cosas.
0: Pero esos zapatos me los pusiste también en Las Vegas. Pero ¿por qué te estás torturando? Tú me dijiste, mis pies me están...
1: Ok.
0: No siento mis pies.
1: Para las mujeres que me están escuchando, quien tiene los zapatos esos de la suela roja, a nadie le gustan esos zapatos. Oh, my God. Esos zapatos duelen como alfileres. Yo sentía... No, yo me fui. Yo vi así el negro entrar en...
0: ¿Cómo se llama? ¿Viste el negro entrar? ¡Alabanza a Dios!
1: Espérate. ¿Tú sabes cuando tú te empiezas a marear que ves negro así
0: en
1: las esquinas de los ojos y vas
5: creciendo la negra? Se le sintió el verdadero
1: calor. ¡No fue lo que dije! Vergüenza.
0: Hashtag
1: perdón.
0: Dayanara vio el negro entrar. Hazlo viral. Hashtag Dayanara vio el negro entrar.
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3: Buenos días por la mañana, feliz lunes, saludando a toda nuestra audiencia aquí en casa en Miami, tu 94.9, los rumberos de Philly, la gente que escuchan a través de Z105.7 en Atlanta. Buenos días, Tampa, Boston, West Palm Beach, gracias por amanecer con nosotros, Jacksonville, Sarasota, Lancaster, Reading, también y toda la gente que nos escuchan a través de la aplicación iHeartRadio. Good Monday morning. Today en la clavada telefónica, imagínate que te llamen y te digan, de ahora en adelante tienes que manejar, pero solamente en inglés, no puedes manejar en español. Por ejemplo, usted usa cinturón de seguridad en el carro siempre, ¿correcto?
4: Claro, claro.
3: No. Tiene que usar el seat belt.
4: No, repita, no entiendo.
3: No, seat belt, cinturón de seguridad. Esa es la clavada que vas a escuchar en exactamente 2 minutos. No te lo vayas a perder. Super funny la clavada que escuchas cada mañana a las 7 y 10, 8 y 10 y 9 y 10 de la mañana. Y ya tenemos Bellanita 2026.
5: Ganadora.
3: La coronamos anoche, Dayanara.
5: Anoche mismo fue la actividad. Qué bonito, qué feliz. Todo el mundo tan contento. Y ella está feliz. Imagínate.
3: Bueno, digo yo, con la corona y $5,000 en la cartera. La segunda finalista, Claudia Borrero, se lleva $2,000. Tercera finalista, Kenia Fernández, se ganó $1,000. Y cada una de las participantes se lleva $500. Así que felicidades a todas, una de ellas, valientes, verdaderamente seguras de sí misma. Un gran ejemplo de mujer, muchas de ellas madres.
5: Uh-huh.
3: Puedes
5: historias
3: ver
5: muy bonitas.
3: Con todas, cada una con una historia de lucha y de superación, puedes conocerla y puedes ver el certamen en YouTube. Enrique Santos en YouTube, comenta, compártelo. Puedes ver hoy el certamen Miss Bellanita 2026 en YouTube. Enrique Santos, check it out. Y felicidades de nuevo a todas nuestras Miss Bellanitas, todas nuestras Bellanitas que participaron este año. La Miss Bellanita 2026, Ivette Hernández, después de esta clavada telefónica, nos acompaña esta mañana, amanece aquí con nosotros.
6: Uy,
3: Miss Bellanita,
6: bueno.
3: 2026. Qué bueno, Harold, ¿estás contento?
6: Sí, claro, que vamos a desayunar hoy.
3: ¿Y quién te dijo que ella trae desayuno?
6: Bueno, papi, tú tienes que ordenar desayuno si viene la Miss Bellanita.
3: Yo creo que tú deberías de invitarla, ¿no?
7: Con el billete que se ganó ella, para que nos invite a nosotros.
3: Vámonos con la clavada telefónica. Imagínate que te llamen y si hay una diferencia entre manejar en inglés o manejar en español. Esto es la clavada telefónica.
4: Sí, buenos días.
8: Sí, con Fernando.
4: Ah, con él habla.
8: ¿Cómo está usted, Fernando? Mira, usted aplicó recientemente para Uber. Usted fue aprobado para ser chofer de Uber.
4: Sí, claro, ya comencé a manejar y todo y me está yendo muy bien.
8: Lo estoy llamando por eso mismo. Hay una nueva póliza que acaba de entrar en vigor esta mañana y es que tenemos que asegurarnos de que usted esté manejando en inglés. ¿Usted cuando maneja, maneja en español o maneja en inglés?
4: Bueno, yo soy recién llegado aquí y mi inglés todos los días estoy tratando de que sea mejor, pero sí, yo he visto lo de las noticias, pero yo trato de hablar en inglés cuando se puede.
8: Aceptó, ¿no? Las condiciones, que tiene que poderse comunicar en inglés.
4: Disculpe, pero ¿con quién hablo? ¿Con quién hablo?
8: Mi nombre es Rafael. Mi nombre es Rafael de Uber.
4: Pero, de Uber.
8: Ajá, de Uber.
4: Me está llamando de Uber.
8: De Uber, sí. Mira, el cliente, okay. Si te habla en español, tú le respondes en español. Si te habla en inglés, le tienes que responder en inglés, obviamente.
4: Ok, ok.
8: Pero cuando estés conduciendo, tienes que manejar en inglés. ¿Usted cómo está manejando? ¿Maneja en español o maneja en inglés?
4: Bueno, en visto de lo que está pasando, yo trato de ni siquiera hablar. Para no meterme en problemas.
8: Pero tampoco eres antisocial.
4: No, yo pongo música, le doy a los clientes, le doy agua y le doy candies y le doy todo eso.
8: Muy
4: pero
8: bien,
4: trato
8: muy bien.
4: De no hablar mucho.
8: Hay que ser cordial. Ok, por ejemplo, usted llega a una intersección. Va a ser una izquierda. ¿Usted pone el indicador para hacer una izquierda?
4: Siempre lo hago.
8: Pero
4: siempre.
8: Ve, ahí ya está mal. Ahí ya vamos mal. Vamos mal. Porque si usted está manejando en inglés, cuando usted llega, tiene que poner el indicador para hacer un left, no para hacer una izquierda.
4: Oh,
8: otra
4: wow.
8: Prueba, otra prueba. Usted llega a otra intersección, ¿ok? Va a ser una derecha. ¿Usted usa el indicador para hacer la derecha?
4: Bueno, ahora como tú me estás diciendo, va a ser una right, ¿no?
8: Ahora estamos aprendiendo.
4: Claro,
8: ahora
4: claro.
8: Ya estás entendiendo, estamos entendiendo exactamente. Sí. Por ejemplo, usted usa cinturón de seguridad en el carro siempre, ¿correcto?
4: Claro, claro.
8: No, tiene que usar el seat belt.
4: No, no entiendo.
8: No, seat belt, cinturón de seguridad. Repita
4: seat
8: conmigo.
4: Belt.
8: Seat belt.
4: seatbelt.
8: Exactamente. Muy bien. Usted llega a una intersección y usted siempre, si la luz está roja, hace el stop, ¿verdad?
4: Claro, como siempre.
8: Muy mal. Usted no puede ser el stop, tiene que ser el stop.
4: Oh, pero ¿no cree usted, señor, que esto está como complicado? ¿Está enredando las cosas?

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0: Por eso le doy las gracias por darnos esta oportunidad. Y pues nada, súper feliz. Yo sí estaba siempre he sido segura de mí.
1: Le habían dicho en tus audiciones
0: Sí,
1: también.
0: yo siempre lo que hago, trato de hacerlo lo mejor que puedo y sin pena y no, ¿sabes? Siempre. Nunca he tenido problema para hacer nada.
2: Y es que yo creo que todo ser humano debería sentir esa seguridad y sentirse cómodo o cómoda en el caso de las mujeres, ¿no? En tomar esos pasos sin el criterio de la gente.
0: Sí, en realidad también yo tengo que agradecer a mi familia porque estaba ahí apoyándome, entonces no me dio pena nada, me sentía segura porque los tenía ellos ahí, bueno, ustedes vieron.
2: Hicieron hasta pancartas y todo.
0: Sí, eso es obra de mi esposo, yo no sabía nada y cuando entró un familiar de otra de las concursantes, me dijo, allá afuera está tu cara, hay cartel y yo, ¿qué? No,
1: ¿Qué?
2: Eso era sorpresa, tú no sabías.
0: Nada, yo no sabía nada de eso, la realidad.
2: ¿Y qué tan importante para ti fue eso y de tener el apoyo de tu familia? Porque también mencionaste a tu familia en una de las preguntas que te
1: Eso te iba a
2: hicimos.
1: decir, eres muy natural en tus contestaciones.
2: Sí.
1: Me encantó, por ejemplo, esa que se te preguntó que si te podías llevar tres cosas a una isla desierta
0: Cierto,
1: era.
0: sí.
1: Y me encantó primero el cuchillo. Porque
2: Bueno. Es lo más
1: wow,
2: lógico.
3: Hay que comer.
1: But,
0: Claro.
1: I know, pero
2: Es
1: yo
2: lo más
1: tengo
2: lógico.
0: Para
2: Sale.
0: Tengo que comer. Yo sí, hambre, no voy a pasar.
1: Pero también para defenderte. O sea, cuando ella salió con el cuchillo, wow, yo no hubiese pensado en eso. Pero tú pensaste directo. Y la última cosa, no me acuerdo qué dijiste de segundo, pero de tercera,
0: Pero
1: una
0: me llevaría una foto de mi familia para cuando esté solo en la isla,
1: Exactamente,
0: verlos a
1: querida. Y te
0: ellos.
1: pusiste de
2: Ahí te
1: sentimental. Te dio
2: emocionaste.
0: Sí, me
1: sentimiento. ¿Por
0: emocioné.
1: qué?
0: Sí, porque en realidad mi familia siempre es unida. En todos los momentos hemos estado juntos, en los buenos, en los malos. Gracias a Dios siempre han habido más buenos que malos y ellos siempre han estado conmigo y por eso yo soy así como soy. Toda mi familia me ama, me adora. Siempre, cada vez que hay una fiesta, me llaman. Siempre quieren que yo esté. Cuando no estoy, oye, ven, ven, ven, ven. Y
1: El alma de
0: entonces,
1: la
0: sí,
1: fiesta.
0: el alma de la fiesta. Entonces, en realidad para mí es lo más importante de la familia y por eso estaba tan segura de mí y estaba súper nerviosa, no lo voy a
1: Sí,
0: negar.
1: sí.
0: Uno se pone nervioso y en eso tú dices, no, yo no estoy nerviosa. La gente me preguntaba, no, tú estás nerviosa. Y yo, no, yo no estoy nerviosa, yo no estoy nerviosa. Pero cuando estás en ese
1: Sí.
0: momento, te das cuenta que estás nerviosa.
1: Claro.
0: Me decían, ríete, pero es que yo sentía que cuando yo me reía, los labios
1: Se
0: sí,
1: temblaban.
0: me temblaban. Entonces no sabía si eso se veía mal, si no, te
1: Ay,
0: lo
1: qué
0: juro,
1: lindo.
0: yo sentía que los labios me estaban temblando.
2: Really.
0: Really. Entonces.
2: Vamos a revivir ese momento, a ver. A ver si se nota que te temblaba la bemba ahí.
0: Sí.
2: Vamos a ver.
4: La ganadora de los $5,000 y la corona de Miss Veganita 2026, corresponsal de iHeartRadio Fiesta Latina este sábado 17 de octubre en el Kaseya Center es Miss Veganita 2026 es Yvette
1: Hernández.

0: Anoche celebramos la gran final de Miss Veganita 2026, una noche dedicada a celebrar la seguridad, la personalidad, también la belleza de nuestras 8 finalistas. Bella y llenita, Miss Veganita está en la casa. Miss Veganita 2026, ¡woo!, Ivette Hernández. Good morning, Ivette.
1: Good morning.
2: Hello, hello. How are you?
1: Good.
2: Cuéntanos.
1: Súper feliz, súper emocionada, ya hoy coronada, y de verdad que ha sido un orgullo y un honor llevar esta corona.
0: Desde que te conocimos, nos dimos cuenta de que tú estabas muy segura de lo que tú estabas haciendo. ¿Esto es algo que tú has hecho antes?
1: ¿Has hecho concursos? Nunca, nunca he hecho un concurso de belleza. Es mi primera vez. Sinceramente, nunca pensé que yo fuera a participar en un concurso de belleza.

0: Veganita 2026. Fuerte el aplauso para Yvette Hernández. Y coronada por Miss Universo 1993. Dayanara Torres.
1: Yvette, cuando escuchaste tu nombre,
2: ¿qué pensaste?
1: Como ganadora, así que pensaste, ¿qué, no qué pasó por tu mente? Lo primero que se te ocurrió.
3: Es que eso pasó tan rápido, ajá, que yo no sé, yo me emocioné mucho y todo pasa rápido. Sí. No te das cuenta después, yo bueno, todavía como que no he caído en cuenta de que gané un concurso de belleza, pero es que eso pasa en cuestiones de segundos, o sea, eso es tan rápido, pero sí de verdad me lo disfruté. Me siento súper honrada y súper orgullosa de que Dayanara me haya puesto la corona boricua, mi esposo es boricua. Y entonces, pues nada, súper contenta, de verdad. Yo me sentí súper bien.
1: ¿Cuál de las tres rondas fue la que te puso quizás más nerviosa o...?
3: Cuando salí con el traje de baño.
1: Ok. Esa bien atrevida. Te enseñaste mucha carne.
3: Sí.
1: Enseñaste tu carne con papa.
3: Bueno.
1: Sin pena.
3: Mi esposo me deja. Él no se pone celoso. Esa idea del traje de baño surgió un día. Estaba sentada en mi oficina cuando estábamos en los preparativos de concurso. Mi esposo es boricua, como estaba diciendo. Bueno.

0: Epa, él no
1: él no es tóxico como las mujeres boricuas.
2: No,
1: es lo contrario. He's chill.
0: ¿Tú eres tóxico, Dayana?
2: Claro que no. ¿Qué? ¿Tú le crees a él?
0: No. Bueno, mi esposo no es celoso.
2: Yo no soy tóxica, gente.
3: Dayana es la única mujer boricua que no es tóxica. No,
2: gracias,
3: mentira.
2: La única boricua.
1: Mentira.
2: No somos tóxicas.
0: Bueno, entonces, ese día...
2: decidiste.
0: Mi esposo, él entiende lo que está pasando por mí, por lo que yo le digo, por lo que ve mi familia. Uh-huh. Todos los días viendo noticias, todos los días que esto está más malo, que esto... Ah, ok. Yo lo llamo y le digo, mira, tengo esta idea, so quiero que me hagas esto. Lo que yo le digo a él, él lo hace.
3: Ah, como un buen esposo. Sigue las instrucciones.
2: Tomado.
3: Sí, entrenado, bien entrenado.
0: Stand. Él es de las ideas magníficas y espectaculares, lo tengo que reconocer, pero esta se me ocurrió a mí porque era mía.
3: Oye, pero qué bien lo entrenado, qué bien entrenado lo tienes. Igual que la esposa de Jaro, que lo tiene bien dominado. Jaro, a ti también.
2: A él lo tienen dominado.
3: Cómprame esto.
0: Yo creo que todas las mujeres dominamos de cierta forma los hombres.
4: Hay que mantener a las mujeres felices para que no fastidien.
1: Claro.
2: Ay, María, que fastidien.
1: Oye, para eso, para que no fastidien.
2: Wow. Ay. Pues esa idea entonces fue tuya. Cuéntanos de la idea, lo que viste.
0: Y entonces,
2: para la gente que esté escuchando.
0: Le dije, eso fue dos días antes. Dos días. O tres, porque él tuvo que pagar express para que llegara él.
2: Oh, wow.
0: Eso lo diseñamos nosotros.
2: ¿Qué
0: eso
2: fue lo que diseñaste?
0: El mensaje de patria y vida. Ese lo dice, es la pegatina. Uh-huh. La diseñó él. Él compró para pegarlo en la tela donde...
2: Para quien nos escucha, en tu capa, ajá, en encima la capa de tu... ¿Cómo se llama
1: eso? Traje de baño.
0: De baño.
2: De traje de baño, abajo decía...
0: El...
3: Patria y Vida.
0: La insignia de Patria y Vida.
2: Con la bandera.
0: Con la bandera de Cuba abajo. Entonces yo le dije, él compró todo, compró el equipo para pegarlo y eso se me ocurrió a mí y él me la ejecutó. Y esa idea para mí fue lo mejor que yo pude haber pensado, ya que tuvimos un buen público, un buen rating, las personas siguieron mucho el programa y sentí en ese momento que yo tenía que dar ese mensaje, porque yo lo comparto en mis redes sociales todos los días, trato de compartir lo que está pasando, pero siento que ese mensaje tocó. Me tocó a mí, yo quise vivirlo yo y poderle en esa plataforma brindar ese mensaje. Y sinceramente me llegó.
1: Yeah. Y solo quiero aclarar, los jueces no vieron el mensaje y por eso, tú sabes, te dieron el puntuaje, porque ellos no se estaban enfocando en mensaje de tú sabes, político o cómo vas a parar el hambre en el mundo. Era más las preguntas basadas en la vida real de lo que las mujeres Kirby, tú sabes, para verse si de verdad son seguras de sí mismas.
0: No, yo sé, pero yo quise tomarme ese atrevimiento, quizás mío, para expresarme ahí, porque yo sabía que íbamos a tener mucho público. Y aparte de todo, yo lo quise hacer. Yo sé que los jueces no me eligieron a mí por yo haber dado mensaje, por supuesto. Yo siento que respondí bien las preguntas, llevé un vestuario adecuado, me preparé para el concurso, pero pues nada, yo feliz de que el mensaje...
3: Quisiste aprovechar el momento para enviar el mensaje.
1: She was a secret weapon, I can say.
3: How so?
1: Because Yvette no habló mucho. Se mantuvo callada durante todo el proceso. Y yo creo que...
3: Entre las otras candidatas, tú dices.
1: Exactamente.
3: Eso fue estratégico, Yvette.
1: Queremos saber, porque de verdad...
0: Mira, yo no quise llevar vestido largo porque tenía muchas ideas. Quería ser... Yo soy...
1: Y seguiste las reglas de que, como sí, yo te dije, no vayan a gastar en vestido de gala, vístase como si van a la discoteca, bien bonita, bien elegante, pero
0: sí, porque yo sabía que era al aire libre, que era un ranchón. Yo tenía muchas ideas, quería ponerme un vestido, tengo muchos vestidos lindos y me hubiera gustado ponerme algo más elegante, como así decir... Pero quise seguir las reglas, le dije a mi esposo, no quiero ir con nada súper guau, porque no quiero como
1: outshine,
0: que
1: alguien
0: se sienta mal, o claro, que algo, una de las otras se sienta mal por lo que estaban, ¿sabes? Por como se estaba llevando las cosas.
3: Right.
0: Y me puse eso, que al final me sentí bien también conmigo misma.
2: Sí, está bello.
0: Me quedaba bien igual, a mí me gustó. Pero pues nada, eso. Yo siempre trato de mantenerme como en mi lugar.
3: Claro.
0: ¿sabes? Para no callada y escuchar. ¿Qué? Me gusta escuchar y
3: bueno, escuchaste al zar de la belleza de Nicaragua, que ahora sí. Es Julio Ramírez. Sí. Si Venezuela tiene, Venezuela tiene a Osmel Sosa. Cuba tiene Prince Julio César. Oh. Ahora, Nicaragua y el mundo King. Y las bellanitas tiene King Julio, porque Julio también es César, Julio Caesar. Caesar. Julio César Ramírez.
0: Bueno, pero el show
3: Prince Julio César Ramírez.
0: Yeah. Él nos guió, él fue el que preparó todo, nos ensayó y de verdad que
2: oye, se Julio bien. Se votó.
3: Un aplauso se ahí para Julio, se votó.
2: Oye,
3: Julio,
2: honestamente, Julio
1: se... Y te digo algo.
3: Julio preparó las preguntas, yo no Julio vi... preparó todo el rundown, Julio organizó todo el casting.
2: El show entero. Se encargó de ellas, de decirles de dónde tienen que ir, dónde caminar, para dónde, o sea, todas las indicaciones, Julio, te votas.
5: Y así, espérate, Julio, y así como fue tu primera vez participando, es su primera vez organizando un certamen de este calibre.
3: ¿Cuál de las participantes, cuando estábamos hablando con ella, nos dice, le quiero dar las gracias a esta organización? Y yo digo, si esta supiera que esta organización son 5 comegofios.
5: Yo no sé de comegofios.
3: Nunca hemos hecho esto.
5: Yo tampoco, pero...
3: Mi equipo es super pro, verdaderamente.
0: Yo estaba backstage, pues, sí. Yo era participante, pero mi familia...
3: Háblanos de backstage, ¿qué pasó ahí atrás?
2: ¿Qué de verdad pasó?
3: ¿Qué no vio el público?
5: Vamos a ver el chisme.
3: ¿Qué no vio el público backstage?
1: Oh, my God.
3: ¿Qué no vio?
0: Yo no soy chismosa.
1: No, aquí, oye, ya tiene las corona, puede soltar el chisme.
2: Si no,
1: comienzo yo a soltar chisme y tú me dices si es verdad o no.
3: Y si no, String te suena la canción. Ella es calladita.
0: Yo me puedo hacer la loca.
3: Pero en el certamen atrevida.
0: Yo me puedo hacer la loca y decir...
1: Bueno, no sé. Vamos a comenzar con el primer chisme.
3: Wow, pero ¿qué chisme hay aquí? Aquí no hay chisme.
1: En el dressing room de las mujeres. Había peste a grajo.
3: ¿Quién dice? ¿Quién dijo eso?
1: Soltando cebolla por ahí.
3: ¿Quién dijo eso? Eso, por favor, Julio.
1: Yo no sé, yo te digo los chismes.
0: Esos son los nervios. Sí,
1: okay,
0: los nervios, puede que le haya pasado alguna, yo no sé.
1: Ok, el segundo chisme. Hubo pleitos porque no dejaban que algunas candidatas se vieran en el espejo.
3: ¡Oh! ¿Qué es esto?
1: Porque habían muchachas que estaban enojadas, que no me dejan verme en el espejo. I'm like, oh, wait, what's going on here?
3: Dayanara, yo no nos enteramos de nada de esto.
0: Yo tampoco.
3: No. ¿Tú tampoco?
0: No, yo no.
3: Tú estabas enfocada,
0: No, te lo juro.
3: Sí, en serio.
0: Sí, tú viniste. Corre, sale, entra, súper, gracias a Dios, tuve a Genesis que me ayudó.
3: ¿Tomaste Genesis?
0: No.
3: No sabía que estaba borracho.
2: Con razón estaba tranquilita.
5: Oye, pero el backstage ese estaba encendido. No, entonces.
3: Había open bar ahí, Jaro. No nos informaron. No.
6: Espérate, ¿tú eras la que tenía a un asistente ahí atrás?
0: Sí.
6: Porque yo sé que estaban una de las muchachas, porque yo entré y le dije, oye, el espacio es pequeño, vamos a dejar este espacio solamente para las mujeres que están participando en el certamen. Si tienen familia o lo que sea, esperen afuera, porque el cuarto era pequeño. Y yo cada vez que entraba, siempre había una que le estaba arreglando el pelo a la otra.
2: ¿Y qué tú hacías entrando ahí?
6: Sí, que yo estaba chequeando en ella, mira, le estaba llevando agua, están bien, le hacen falta algo.
3: Ya resolvimos esto, ya averiguamos entonces si sabe, se sabe.
5: La
3: el, no, sí, el olor a cebolla que había en el camerino era Harold.
0: Sí, yo creo que sí.
3: Y ve, de las otras 7 candidatas con que concursaste, ¿quién crees tú que se merecía la corona si tú no hubieses ganado?
0: Siento que la corona, o sea, el tercer lugar.
3: Ok.
0: Fue, ayúdenme con el nombre, por favor.
2: Ese es Kenia.
3: A ver, dime. En tercer lugar.
2: Kenia.
1: Kenia Fernández.
3: Al número 4, participante número 4, que era Kenia Fernández, tercera finalista. Terminó.
0: Ella es una mujer súper, súper carismática. Uh-huh. Es una mujer de verdad que se mereció su uh-huh. lugar. Ojalá hubiera ganado, pero bueno, gané yo. Pero.
2: Sí, no vas a decir, pero te entendemos.
0: Sí, pero de verdad, Kenia, yo la vi súper. Ella es una mujer súper desenvuelta.
2: Y súper positiva.
0: Súper positiva, súper atrevida. Yeah. Yo la vi en los ensayos el domingo, nice. El sábado, perdón.
3: Ella fue prácticamente bien.
7: Iber is nice.
0: Sí.
1: Esa misma.
0: Y ella, el sábado, cuando yo fui sin haberme visto nunca, ella me dijo, tenemos que arrasar, tenemos que disfrutarnos esto.
2: Ay, qué linda.
0: Y me dio hasta consejos.
2: ¿Sabes qué me encantó de ella también? Cuando se terminó el concurso, ella seguía la misma persona, positiva, sí. Contenta. Ella estaba agradecida, ¿sabes? Porque hay muchachas que cuando no ganan, oye, el concurso de belleza va a ganar una. Uh-huh. Una. Sí. No todo el mundo va a estar contento, pero tienes que entender que solamente una va a ganar, y si no eres tú, también estar contenta de lo que hiciste y lo que lograste.

0: Right.
1: Otras no.
2: Se rumora que había una buscando cuál era el carro de Julio para poncharle la
3: llanta. ¿Qué es eso? Mentira.
4: No le digan eso.
5: Julio dijo, ¿qué?
4: Anda en Uber.
0: ¿Cómo?
4: Anda en Uber.
0: Y ve, tú que estabas ahí atrás, las camisas esas de Miss Bellanita, sí, que nosotros teníamos unas cuantas para nosotros y se desaparecieron. ¿Tú viste quién se le llevó?
4: No,
0: sí, no, porque tú estabas metida ahí atrás.
4: Julio fue el encargado de la producción, así que todo lo que haya pasado es culpa de él.
6: Pregúntele a Julio.
7: Yo solo vi la camisa que eran para ustedes solamente.
2: Eso es lo más importante.
3: Y nuestra amiga Cari Cruz, que ofreció hacer seguridad en los camerinos, se complicó. Cari no pudo estar con nosotros, se complicó en Tampa, pero envió un mensaje muy positivo apoyando a todas las candidatas. Cari Cruz.
5: Toma.
3: ¿Viste? Vamos a ver el mensaje aquí de parte de Cari Cruz. Y mientras que están buscando el mensaje de Cari, si viste el certamen, queremos hablar contigo. 844-YES-ENRIQUE, 844-937-3674, el WhatsApp también 305-605-9494. Y si no viste el certamen, lo puedes ver en YouTube, Enrique Santos. YouTube, Enrique Santos, ahí puedes ver el certamen de belleza.
7: Es lo que se perdieron.
3: Bellanita 2026, pero lo puedes revivir hoy mismo.
4: Sí, en realidad mi familia YouTube, que estaba bastante ahí, a todo el mundo le gustó el show. Sí, tenía mucha familia y todo el mundo me dijo, el show estuvo espectacular. Atrás fue una locura, pero adelante sí.
5: Está soltando.
3: Pero todos los certámenes son así, con locura, con chisme, siempre hay un poco de drama.
1: A mí me pisaron un pie, me sacaron un poquito así.
3: ¿Anoche?
1: No. Cuando yo competí, sí, la cosa se pone un poco tensa.
4: Claro, es que es muy rápido todo pasa tan rápido que
1: me sacaron
4: que
1: no sangre y todo.
3: Really, te iba a decir, si anoche te pisaron un pie, no lo sentiste porque
1: que, me desmayé. Gente, me desmayé. Es normal.
3: Dos veces. Se desmayó dos veces.
1: Porque la segunda, porque dije, no, yo puedo, ya yo me siento bien, yo voy a subir, yo voy a terminar esto.
3: ¿Cuánto calzas tú de tacón?
1: 9.
3: Y se puso un size 3.
1: ¡No!
3: Entonces.
1: Dolía como eso, sí.
3: No se sentía el pie.
4: Ustedes no son mujeres, ustedes no saben lo que
3: pero
4: son.
3: Yo,
1: un taco cualquiera, pero esos tacos de verdad duelen. Oh my God,
4: eso
1: con
4: para
1: velocidad.
4: Posar en una foto
1: y se acabó
4: y ya.
0: Daniela tenía el dedito chiquitico así, arrapando el piso así,
3: gritando.
1: ¡Sálvame!
3: ¡Auxilio! En un momento, Daniela me dijo, me duelen los pies, me tengo que sentar. Y en eso el Divo pues, la cogió. Pues, ven acá, que te voy a dedicar a esta canción. ¿Cómo que fue que dijo el Divo?
8: Ven para acá, que te voy a dedicar una canción. Yo tengo una canción.
1: Ay, tan bello, tan bello.
8: Solamente la ha cantado 356 veces.
1: Tan bello. No, muy lindo.
0: Bueno, mira, comentaron aquí en YouTube, dice, el Divo dicen? Cantó precioso, el mejor momento de la noche.
7: Escribe su esposo,
4: sí,
7: Roy.
4: El Divo cantó.
0: No, ahí dice, gracias.
1: Bien lindo ese momento.
3: Gracias a Divo, gracias a Roy, dieron los $2,000 para segunda y tercera finalista. Se encargaron también de la coordinación de nuestros amigos con las flores.
7: Ready to Ranch.
3: Ready to Ranch, José y su esposa. Nos abrieron ahí las puertas ahí para usar todos las luces, el escenario. Ubicaron todas las condiciones, prepararon todas las condiciones para que se pudiera realizar el certamen. Cari Cruz, toma.
9: Qué linda, mi gente hermosa, toma. Hoy gana Miss Bellanita. Estoy tan feliz que no me lo creo. Dios mío, al fin vamos a ver la ganadora. Pero para mí, para Cari Cruz, Cari Yankee, todas son ganadoras, todas son las mejores, ustedes sí pueden, y va a ganar la que gane, pero ganaron todas, porque tuvieron la disciplina y la formalidad de estar en un concurso tan hermoso como el que hizo Enrique Santos. Un saludo para todo el equipo de Enrique Santos, los amo muchísimo, y le digo a Miss Bellanita, toma y toma. Felicidades la ganadora y felicidades todas. Toma, llévatelo.
3: Me encanta, Cari Cruz, te queremos.
1: Sí, linda.
3: Pero hay gente soltando chisme también en el WhatsApp que nos llegó. Escúchate esto.
10: Con Enrique Dayanara, mira, ayer le estuve viendo ahí en YouTube lo de Miss Bellanita. Super nice, ahí las vi, pero tengo un chisme, Enriquito, porque yo estaba viendo el concurso y cuando acabó me fui ahí al Flanagan, ahí en Kendall. Y qué casualidad que ahí llegó una de las participantes, una de las que yo vi en el concurso. Ahí llegó, oye Enrique, pero parece que ustedes no le dieron comida a esas participantes porque ella se pidió un full rack de eso de costillas de flan.
1: No,
10: el full rack.
5: No.
10: y tenía un hambre. ¿Qué pasó ahí, Enrique?
7: Todos teníamos hambre.
3: Pero tú, no fuiste tú, ¿verdad? Que fue a Flanagan's.
4: Yo anoche no comí.
3: Ok. Por los
4: nervios,
3: me imagino.
4: Estaba
1: muy emocionada.
3: La emoción. No sabemos cuál de las misas terminó en el Flanagan's de Kendall.
7: Pero sí había hambre, porque...
1: Sí, tenía hambre, yo me desmayé.
7: Sí, muchas de las chicas.
5: Sí, pero tú eres diferente de Dayanara.
1: ¿Por qué? No.
5: Lo de Dayanara es cero agua.
1: ¿Ya? Cero comida, calor y los zapatos.
5: Eso es la receta de yo me quiero desmayar hoy.
3: Claro, exactamente.
5: Yo quiero por lo menos mínimo caer al piso una vez.
3: No, te voy a decir, eso es, yo necesito caber en esta, en este, ¿cómo se llama? En este
5: traje. Vestido.
3: En de este vestido, exactamente.
1: No.
3: Fíjate cómo son los extremos. Y ustedes, las mujeres, se complican tanto con este tipo de cosas. Y se ven bien. Por ejemplo, Dayanara siente que está gorda y necesita ser más flaca.
5: Tú tenías que haber ido a Flanagan's a meterte el four rack ribs ahí en
1: Dayanara. Ahora que lo mencionan, tengo hambre.
4: Si Dayanara está gorda con ese cuerpo, no queremos ver qué queda para nosotros.
1: No.
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1: ¿Cómo te vas a preparar?
3: Artista.
4: Bueno, yo he hecho esto anteriormente.
3: Yes. Ok, natural.
1: Eso me gusta.
4: Sí, yo estuve en la alfombra roja de cuando se inauguró el Teatro Miami, que se abrió aquí. Yo estuve, entrevisté a todos allí. Después he entrevistado en otros eventos a muchos artistas, influencers, y la verdad que me gusta. Eso también es obra de mi esposo, que me mete en todo. Yo tengo que resolver en
3: trabajando.
4: Todo. Sí. Para allá vamos para los eventos y de verdad que me gusta y gracias por la oportunidad de estar allí, de conocer a muchos artistas que todavía no he visto y pues feliz, yo voy a dar lo mejor de mí.
3: ¿Algún artista en particular que quieras conocer? Van a estar los Titi, va a estar Gracie. Ale, Floyd Menor, Anuel AA. Anuel AA.
4: Me gustaría conocer a Farruko.
3: Ahí va a estar.
4: Y a Manuel Turizo.
3: Nice. ¿Y tu esposo no se pone celoso?
7: No, él quiere. Sí,
4: yo
7: digo
4: que él no es celoso.
3: No es celoso.
4: No.
3: Pero es lindo Manuel Turizo, ¿verdad?
4: Bello.
1: Yeah. Enrique. No tiene pelos en la lengua.
3: Sí, no, o sea...
0: Ah, no es chorizo.
3: Mira, Harold.
5: Harold.
1: Wow, Harold.
3: Están preguntando aquí en el WhatsApp de dónde fue que compró, dónde Harold sacó esa camisa para no comprar nunca ahí.
1: Ave María.
7: En Puerto Tropical.
3: Estaba muy bien linda tu camisa tropical. Estaba bien. Tropical. Estaba sabroso.
1: ¿La de hoy o la de ayer?
0: Tú sabes que el del estilo sí. Y vestir bien soy yo aquí en el show.
1: Bien combinadito.
7: Okay, let's not dedicate more time to Harold. Mira, muchas personas están preguntando
3: just
7: sobre el vestido.
3: One thing I want to make sure, porque me acaban de confirmar, que preguntan que si la camisa de Harold fue de las cortinas de IKEA.
7: Ahí está.
1: Ave María. Pregunta, Julio.
7: No, que después me dice dónde compraste el vestido, porque había un bastante chica que dice, oh, I love her dress. Y como tú dijiste...
1: Siguió instrucciones.
7: Y you follow the instructions, te fuiste no de gala y de verdad muchas muchachas te estaban celebrando, que no te conocen, que no eran familia, te estaban celebrando el vestuario que decidiste ponerte esa noche.
4: Sí, después me sentí, yo decía, que por eso uno siempre tiene que guiarse por lo que uno quiera, hacer lo que uno se sienta bien, no dejarte llevar por los demás. Por eso, lo que sí sigo instrucciones, me gusta respetar las reglas, las orientaciones que me den cumplirlas. Pero si hubiera llevado mi vestido como yo lo quería llevar, como nada, tú sabes, se hubiera visto un poco más de certamen, más bonito, que igual. A mí me gustó, como ya dije, lo que me puse. Pero yo siento que estaba bien para la ocasión.
1: Sí. Sí, era verde, ¿verdad?
4: Uh-huh. Sí, era verde.
1: Venía mucho con el pelo.
4: Bueno, le pregunté a ChatGPT, dime el color que me pega con mi pelo.
1: Oh, sí, obviamente.
4: Y me dijo,
3: y te salió verde aguacate.
1: Claro.
4: Sí.
3: ¿Estaba cool la selección?
4: Sí. Mi amiga Chachi me lo
3: very good. El calor. ¿Puedes hablar del calor? Hubo calor.
4: Bueno, mi mamá me está diciendo, ay, niño, espero que lo tenías tan precioso.
3: Viste, y eso fue culpa de Julio porque él apagó el aire acondicionado.
4: Sí.
7: No, esa es todas las muchachas ahí que
4: éramos
7: estaban hablando
4: todas,
3: a subir la temperatura.
4: Ay, y el pelo lo tenía súper lindo cuando salí de la casa y definitivamente ya al final estaba todo el pelo estropeado, es la verdad. Pero nada, nada que no... Estamos en Miami, en la ciudad del sol.
3: Claro.
4: Hay calor.
3: También congrats, están escribiendo por aquí WhatsApp, te están felicitando. Felicidades a todo el equipo, les quedó buenísimo y gracias por no apestar a cebollas en el stage.
1: ¡Ave María!
3: Y se pregunta ahora, Ivette, ¿qué es próximo? ¿Ir a Disney? Pues la gente cuando gana dice, ¡vamos a Disney World!
1: ¿Qué quieres hacer? No.
3: ¿Qué vas a hacer con los $5,000? Preguntan por acá. ¿Y qué porcentaje le toca a tu esposo?
7: Oh, esa es la gran pregunta. Porque me parece que el tipo...
1: Nada.
4: Que no veo
1: la que
4: señas,
1: se atrevió
4: no
1: fue ella.
3: No. Esto lo trabajaste tú.
7: Sí, ponte pero tú en tanga.
4: Él fue el que me dijo, vete que tú puedes hacerlo. Eso sí es la verdad.
7: Una croquetica para él y ya.
4: Sí, cafecito. Algo de cámara o algo, que eso es lo que le gusta a él.
7: Ah, no, eso es caro, eso es caro.
4: Ya sacó.
7: Con un budget.
4: Una lucecita, una 360, algo yo le compro. Con los $5,000, ay, perdón, con los $5,000, quiero invertirlos en algo... algún conocimiento, algo que quiera estudiar.
1: Ah, qué bonito.
4: Sí.
3: ¿A superarte?
4: Sí, quiero superarme. Estoy haciendo muchas cosas al mismo tiempo y en una de ellas me voy a enfocar más y voy a invertir ese dinero.
3: Qué bueno.
1: Muy bien.
3: Ibe, muchas felicidades. Tu último mensaje aquí para las personas que te apoyaron, que te han comentado en las redes sociales. Alguna gente, la gran mayoría han escrito cosas positivas, ¿no?
4: Sí, pero yo no he visto muchos hate, la verdad.
3: No, en la final
4: no he visto, por lo menos en mis publicaciones no.
3: Hay una amargada, sí hay una amargada que vi aquí que tiene una cara así, tiene un emoji así, una cara no, que parece visto, que le hace falta.
1: ¿Pero qué le dirías a una persona
3: hace
1: que,
3: falta
1: te,
3: algo a esa
1: que
3: mujer?
1: Te trate de herir de esa manera?
4: Que yo estoy en el show de Enrique Santos y ellos no.
3: ¡Oye! So,
7: y viene la ganadora.
0: Duela.
4: Voy a estar aquí, voy a tener nuevas oportunidades a partir de ahora. Las personas que no dan el paso al frente, las personas que no se imponen cosas, que no ven más allá, nunca van a lograr nada. Uh-huh. Sean ustedes, vivan, enfréntense a los retos, uh-huh. No tengan miedo a hacer nada. Gracias a Dios yo no tuve miedo y mírame aquí. Uh-huh. Yo sé que van a abrirse más puertas, uh-huh. Y es una gran oportunidad. Las personas que tengan cosas feas que decir, esos son sus problemas. Yo no tengo nada que decir ni nada que
7: ni ponerle
4: negativo
7: atención.
4: En ellos, no.
1: Bravo,
3: muy bien dicho.
1: Bravo.
3: Y bueno, tú te llevaste 5,000. En segundo lugar, $2,000. Tercer lugar, $1,000. Cada una de las participantes, $500. Felicidades a todas, a Claudia, a Nelly, a Romitza, Kenia, Elimar, Beatriz, Denia. Las puedes conocer también at Miss Veganita en Instagram. En YouTube puedes ver el certamen. Si te lo perdiste ayer, no lo pudiste ver en vivo, lo puedes ver hoy. Enrique Santos en YouTube. En YouTube, Enrique Santos,
4: Enrique,
3: ahí puedes ver.
4: El año que viene sí. Yo voy a coronar a la que la...
3: Claro que sí.
4: Bueno,
3: claro que
4: yo
3: sí.
4: Quiero coronar a la próxima Miss Veganita de 2027.
3: Claro
4: así que vamos
3: sí.
4: A irnos preparando desde ya.
7: Hay que ver cuándo va a ser para irme de yo de viaje.
1: Va a pedir vacaciones.
3: Pero si tú eres Prince Julio César.
7: No, he's king.
3: Oh, Julius Caesar. Sí. King Julius Caesar.
7: Rey.
4: Si dijeron que ya tú en
3: de las veganitas.
4: Sacan a Prince y te ponen a ti.
7: ¡No! ¡Nunca! No digas eso. Prince,
3: ay Dios.
7: Prince es el prince de los certamen. No me vengan con eso.
3: Uy.
7: No me vengan con eso.
3: Qué
7: el
3: fuerte.
7: El duro es el duro.
4: Osmel Sosa te vio y ya te quiere contratar.
7: Prince le gana a Osmel cualquier día.
3: Y fíjate, si el tiro de cámara hoy de julio le pusieron hasta pintalabio rojo. Rojo
1: sí, lo veo
3: sí,
1: rojito.
3: Mira, voy a decir, mira. Tiene mucho color hoy. Óyeme, pero Extreme y yo estábamos hablando de esto, que esto viene siendo como un trampolín también. Aunque las otras no ganaron la corona, pueden ganar una gran oportunidad y este gran exposure, ojalá lo sepan utilizar para algo positivo. Si mira American Idol también, a veces la gente que han terminado siendo los mejores
1: no
3: cantantes y pegan disco y tremendas carreras musicales,
7: claro,
3: ni siquiera
7: claro,
3: fueron
7: claro.
3: Los ganadores.
7: You don't have to be the winner to utilizar
1: claro.
7: La, o, you know, utilizar esa oportunidad para hacer,
3: right.
7: Otras, cosas
1: para hacer
7: en,
1: otras cosas
7: en tu vida, en tu carrera, claro que sí, claro,
4: claro
7: que sí.
4: Exponerte positivamente es la uh-huh. Realidad.
3: De eso se trata.
1: Sí,
3: Ivette Hernández, Miss Veganita 2026, muchas felicidades para ti.
7: Pero Ivette dice, puedes utilizarlo para todo tipo de oportunidad, pero yo soy la que voy a estar posiblemente entrevistando ahí a Farruko, a Anuel, a
3: ponlo en tu resume, ponlo en el resume.
1: Yep.
7: There you go.
3: Vete practicando, mis veganitas, danos el paso a DJ Extreme con los deportes. Adelante. Dale ahí, dale ahí.
1: Ah.
3: Y ahora, DJ String con los deportes. Tira para allá.
4: Bueno, y aquí ahora con DJ String con los deportes.
5: ¡Eso! Wow. Bueno, mira, vamos a hablar de la NFL.

0: porque hay solamente tres equipos que todavía, cuatro semanas después, siguen invictos. Son los Kansas City Chiefs, están 4-0, San Francisco 49ers y los Minnesota Vikings. Ayer hubo mucha acción, los Buffalo Bills, que tienen nueva casa, ellos tienen un nuevo estadio que construyeron, recibieron su primera pérdida en esa nueva casa, de la mano de los New England Patriots, perdieron 29-26. Los Philadelphia Eagles pierden contra los LA Rams 24-20. Los Miami Dolphins jugaron en Minnesota.
1: ¿Y ganaron?
0: No.
2: They did not win.
0: I'm sorry. Pero también esta noche se lleva a cabo Monday Night Football. Y una cosa curiosa es que en los últimos cinco años, se anuncia quién va a ser el medio tiempo del próximo Super Bowl en el mes de septiembre. Ajá. Ya estamos en el mes de octubre y no se ha anunciado nadie.
2: ¿Quién será?
0: Los candidatos fuertes estamos entre Miley Cyrus, Justin Bieber y Harry Styles. No, Justin Bieber hizo el medio tiempo durante FIFA.
3: Durante el Mundial. Okay.
0: Lo que pasa es que en estos días han tirado el nombre en el, ¿cómo se dice? En el
2: roaster.
0: Han tirado el nombre de Karol G. Que otra cosa que obviamente sería completamente nuevo si se hace es si nombran a alguien como Karol G en el medio tiempo.
2: Otro latino.
0: Serían dos latinos back to back. Algo que nunca se ha dicho en la historia de la NFL, de los Super Bowls.
1: Interesante.
0: Yo pienso que va a ser Miley Cyrus, pero también nos pueden tirar un curveball y decir Taylor Swift. Right. We don't know.
2: ¿Ella no lo ha hecho?
0: No, tampoco.
2: Es
0: una cosa súper, súper curiosa de que Jay-Z, que es el que se encarga de producir quién va a hacer esto junto con Apple Music, pero todavía no lo han anunciado. Normalmente lo anuncian un domingo en septiembre, durante el medio tiempo de ese juego, domingo en la noche, lo anuncian, pero no lo han hecho.
1: Donde sí tuvo Taylor Swift este fin de semana fue en Saturday Night Live. Estaba Dakota, ¿cómo se llama esta muchacha?
2: Dakota Johnson.
1: Dakota Johnson estaba animando y de repente en el monólogo de ella, ¡boom!, se le para al lado Taylor Swift.
2: ¡Ah, qué nice!
1: Super
2: serán amigas. Oye, pero después de Bad Bunny, este Super Bowl, este medio tiempo tiene que ser top de nivel.
0: Y por eso, muchas personas. Miley Cyrus está teniendo mucho éxito con su nuevo disco.
1: Sí.
0: Ella le ha hecho tremendo homenaje en varias ocasiones cuando estaba en vida.
2: A Dolly Parton
0: antes de fallecer. So dicen que eso puede ser algo bueno, pero... Right. Todavía no se sabe.
1: Según los expertos, que el único artista que pudiese superar lo de Bad Bunny el año pasado, este año, sería el Divo de Placeta.
3: No. Oh, muchacho.
1: Ahí sí se viene abajo el halftime.
0: Apretate.
2: Ay, tan lindo.
0: Apretate. I can't with you, bro.
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7: 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On the PA Turnpike, construction has created right lane closures northbound between Wyoming Valley and Kaiser Avenue, milepost 117 to 118 and 120 to 121, and southbound between Clark Summit and Wyoming Valley, milepost 123 to 121. Watch for single lane closures on Randolph Road for bridge deck work associated with the 81 Susquehanna Bridge project. Motorists should use caution and allow extra travel time through the area. Seeing heavy delays on Blackman Street in Wilkes-Barre due to the road work blocking the right right lane in both directions between the ramp from 81 South and High Street. And starting today at 9, there will be a driving lane closure northbound on 81 between exits 188 Dunmore and 191 Dixon City for brush and tree removal along the roadway. If you see a problem, call the GM line at 570-883-7269. I'm Tyler Cornell with your Pentella Data Internet traffic update on La Mega.
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13: ¿Qué tal, cómo le va? Mi nombre es Juan Arango y estas son las noticias de la hora. La exención de impuestos escolares para adultos mayores en Texas traslada la carga a los jóvenes. Detienen a un marine de Estados Unidos sospechoso de haber matado a una mujer japonesa en Okinawa. Una niña de 7 años muere tras ser apuñalada en Chicago. La presunta agresora no la conocía y fue arrestada. 6 de cada 10 propietarios de vivienda mayores de 65 años en Texas no pagan impuestos escolares sobre su propiedad, según un análisis de la oficina del senador estatal Paul Betancourt, citado por The Texas Tribune. El alivio proviene principalmente de las exenciones que reducen el valor de la residencia principal utilizado para calcular ese impuesto. Para todos los propietarios elegibles, la exención general aumentó a $140,000. En el caso de adultos mayores y personas con discapacidades calificadas, las exenciones combinadas alcanzan los $200,000. Según las estimaciones de la oficina del senador, la factura escolar promedio de las viviendas unifamiliares bajó un 13,6%, hasta $896 anuales. Entre los adultos mayores, la reducción fue aproximadamente un 33%, hasta $380. Percourt defendió los beneficios al señalar que muchos contribuyentes han pagado impuestos durante toda su vida. Esas cifras corresponden al impuesto escolar y no significan necesariamente que los propietarios estén exentos de otros impuestos locales sobre sus viviendas. Los datos muestran que la reducción porcentual de la factura escolar fue mayor para los adultos mayores que para el conjunto de propietarios. 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
18: Max Verstappen crosses the line.
13: Max Verstappen ganó el Gran Premio de Bahrein disputado en Malasia y le dio al Red Bull su primera victoria de 2026. Kimi Antonelli de Mercedes fue segundo y Lewis Hamilton de Ferrari completó el podio. Mientras tanto, George Russell abandonó cuando su Mercedes se detuvo detrás de un auto de seguridad. Con 84 puntos de ventaja sobre George Russell, Kimi Antonelli podría coronarse campeón en Austin la siguiente ronda. Soy Juan Arango y estas fueron las noticias de la hora.
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3: Hello, good morning por la mañana. Feliz lunes. It is Monday, baby. Feliz amanecer.
4: Happy birthday, live. My mom.
3: Happy birthday to Dayanara's mom. Está cumpliendo años la mamá de Dayanara en el
4: happy
3: día
4: birthday.
3: De hoy. Happy birthday to you. Happy birthday.
4: Feliz en tu día.
3: Oye, ¿por qué nosotros si sabemos que es birthday? Porque a propósito, aunque una persona hable perfectamente bien el inglés y el español, decimos happy birthday to you. Happy birthday.
4: Ah, sí.
3: ¿Te das cuenta?
4: Happy birthday.
3: You know it's birthday, but it's happy birthday to
4: sapo
3: you.
4: Sapo birthday to you.
3: Happy birthday, si tú cumples años en el día de hoy también. Sería la clavada telefónica. Imagínate que te llamen y te digan que tienes que manejar, pero en inglés. ¿Cómo se maneja en inglés? Por ejemplo, usted usa cinturón de seguridad en el carro siempre, ¿correcto?
5: Claro, claro.
3: No. Tiene que usar el seat belt.
5: No, Repita. No entiendo.
3: No, seat belt, cinturón de seguridad. Esa es la clavada que vas a escuchar en exactamente 5 minutos. Super funny, don't miss it. Bueno, Anuel aparece de fiesta ahora con su actual pareja y su ex, Yailin, todos abrazados, felices los tres, having a great time. Hay quienes dicen, eso demuestra madurez.
4: Sí.
3: El pasado queda atrás. Pero también otras personas están viendo esto, están diciendo yo compartiendo y jangueando con mi ex.
4: Bueno, también tiene que ver que una no estuvo en el camino de la otra.
3: También.
4: Porque si hubiese sido así, no creo que estuviesen muy bien.
3: ¿Tú aceptarías que tu pareja tenga una amistad cercana con su ex y hasta salgan juntos los tres de party? ¿O hay límites que un ex no debe cruzar? 844-YES-ENRIQUE por el WhatsApp 305-605-9494. Tira para acá, vamos a abrir las líneas después de la clavada telefónica. ¿Tú aceptarías o has aceptado o tienes una relación donde ustedes se llevan sin ningún tipo de problema? ¿Tienes relación con tu pareja? ¿O tu pareja tiene relaciones también, una amistad, ¿no? O quizás va más allá, no sé, con un ex o con una ex.
4: De tu pareja.
3: ¿Y por qué? ¿Y funciona? ¿Cuáles son los beneficios de esto? 844-YES-ENRIQUE por el WhatsApp 305-605-9494. 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Check it out. We had a great time.
4: Yep.
3: Felicidades a todas las candidatas que participaron. Vámonos con la clavada telefónica. Llamando, a ver, para asegurarnos de que manejen ahora, pero en inglés. ¿Cuál es la diferencia entre manejar en inglés y en español? Check it out.
6: Sí, buenos días.
3: Sí, con Fernando.
6: Ah, con él habla.
3: ¿Cómo está usted, Fernando? Mira, usted aplicó recientemente para Uber. Usted fue aprobado para ser chofer de Uber.
6: Sí, claro, ya comencé a manejar y todo y me está yendo muy bien.
3: Lo estoy llamando por eso mismo. Hay una nueva póliza que acaba de entrar en vigor esta mañana y es que tenemos que asegurarnos de que usted esté manejando en inglés. ¿Usted cuando maneja, maneja en español o maneja en inglés?
6: Bueno, yo soy recién llegado aquí y mi inglés todos los días estoy tratando de que sea mejor, pero sí, yo he visto lo de las noticias, pero yo trato de hablar en inglés cuando se puede.
3: Aceptó, ¿no? Las condiciones, que tiene que poderse comunicar en inglés.
6: Disculpe, pero ¿con quién hablo? ¿Con quién hablo?
3: Mi nombre es Rafael. Mi nombre es Rafael de Uber.
6: Pero, de Uber.
3: Ajá, de Uber.
6: Me está llamando de Uber.
3: De Uber, sí. Mira, el cliente, okay. Si te habla en español, tú le respondes en español. Si te habla en inglés, le tienes que responder en inglés, obviamente.
6: Ok.
3: Pero cuando estés conduciendo, tienes que manejar en inglés. ¿Usted cómo está manejando? ¿Maneja en español o maneja en inglés?
6: Bueno, en visto de lo que está pasando, yo trato de ni siquiera hablar. Para no meterme en problemas.
3: Pero tampoco eres antisocial.
6: No, yo pongo música, le doy a los clientes, le doy agua y le doy candies y le doy todo eso.
3: Muy
6: pero
3: bien,
6: trato
3: muy bien.
6: De no hablar mucho.
3: Hay que ser cordial. Ok, por ejemplo, usted llega a una intersección. Va a ser una izquierda. ¿Usted pone el indicador para hacer una izquierda?
6: Siempre lo hago.
3: Pero
6: siempre.
3: Ve, ahí ya está mal. Ya vamos mal. Vamos mal. Porque si usted está manejando en inglés, cuando usted llega, tiene que poner el indicador para hacer un left, no para hacer una izquierda. Otra prueba. Usted llega a otra intersección. Ok, va a ser una derecha. ¿Usted usa el indicador para hacer la derecha?
6: Bueno, ahora como tú me estás diciendo, va a ser una right. ¿No?
3: Ahora estamos aprendiendo.
6: Claro,
3: ahora
6: claro.
3: Ya estás entendiendo. Estamos entendiendo, ahora exactamente. Sí. Por ejemplo, usted usa cinturón de seguridad en el carro siempre, ¿correcto?
6: Claro, claro.
3: No. Tiene que usar el seat belt.
6: No, no. Repita. No entiendo.
3: No, no. Seat belt. Cinturón de seguridad. Repita seat conmigo. Belt. Ah, seat belt.
6: Seat belt.
3: Exactamente. Muy bien. Usted llega a una intersección y usted siempre, si la luz está roja, hace el stop, ¿verdad?
6: Claro, como siempre.
3: Muy mal. Usted no puede ser el stop, tiene que ser el stop.
6: Oh, pero ¿no cree usted, señor, que esto está como complicado? ¿Está enredando las cosas?
3: Muy enredado, muy complicado y es tremenda comodura de... Es una broma telefónica, chico.
6: Oh, wow. Sí, ya estaba estresado.
3: Te habla Enrique Santos, es una broma telefónica, papi.
6: Oh, hola, Enrique, encantado de escucharte, qué susto.
3: ¿Quién ha oído de tener que manejar en inglés?
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0: Shakira, Bird Boy, Die Die, Good Morning, feliz lunes. Bueno, Anuel ha aparecido ahora de fiesta en la República Dominicana con su actual pareja y también con su ex baby mama, Yailin, la más viral.
1: Huh.
0: 844-YES, Enrique, 844-937-3674 en el WhatsApp, 305-605-9494. ¿Tú aceptarías que tu pareja tenga una amistad cercana con su ex y hasta salgan juntos, que compartan juntos y de party, maybe los tres? ¿Eso te ha salido bien, te ha salido mal? ¿Entraste en un arreglo así? ¿Y por qué? Estoy curioso. 844-YES, Enrique, ahí está Claudia. Good morning, Claudia.
2: Buenos días, Enrique, ¿cómo estás?
0: Muy bien. Hola. ¿Tú cómo ves este tipo de relación?
2: Yo tengo una relación así.
0: No
2: mi
0: me digas.
2: Ex es el mejor amigo de mi prometido.
0: Tu ex es, tu, wow. Tu ex es el mejor amigo de tu prometido. ¿Cómo
2: sí,
0: pasó esto?
2: Hablan 20,000 veces al día y yo no sé nada de mi ex.
0: How did this happen? ¿Cómo sucedió esta amistad?
2: Después de un año de estar saliendo con mi novio en esa época, mi ex, porque nosotros seguimos de amigos, se iba a mudar. Entonces él me dijo que necesitaba una ayuda y yo le dije, no, yo no puedo hacerlo, tengo que llevar a mi novio. Y él dijo, okay. Y cuando llegamos, ya yo no existí, comenzaron a hablar y hablar y hablar y hablar y yo, hello.
1: Estoy aquí.
3: Hay algo extraño ahí, ¿no será que son gay los dos?
1: Ave María, chuma, guay.
3: ¿Te han visto caso?
2: No, para nada, no para nada, yo sé que no. Yo puedo confirmar eso.
1: Ah, exactamente, eso lo ella lo confirma.
4: Y si te casas, ¿existe la posibilidad de que tu ex sea el best man de tu boda?
1: Lo más seguro.
2: Bueno, hasta ya no sé, hasta ya no sé. Pero son amigos y la diferencia es que juntos son europeos.
1: Ah. Hmm.
0: ¿Y eso qué tiene que ver con la...?
2: El hombre europeo es un poquito más abierto. Y
3: más gay,
2: machista.
3: Mucho más abierto.
4: Él es de oro.
1: Wow.
0: ¿Esto te intimida que tengas hombres que, o sea, ambos han estado, uno está contigo actualmente, uno en el pasado ha estado contigo, que hablen de ti, que, no sé, eso no a ti no te resbala o te preocupa o al principio te preocupaba? ¿Cómo superaste eso? Like, just get used to it.
2: A veces, como hombres, los hombres son más abiertos a hablar cosas sexuales, ¿no? Comentarios. Uh-huh. Yo soy más reservada. Entonces yo no quiero saber nada, yo prefiero no hablar de eso. Entonces cuando salen con cosas como a veces hemos salido a comer y de pronto hay una muchacha bonita y molesta a mí o se hablan con mi ex y entonces él dice, wow, mírale la cola o mírale los senos. Y yo, okay, aquí estoy yo, hello.
0: Pero es bueno, es cool tener esa confianza, ¿no? Y que puedan celebrar el cuando pasa una mujer bonita. Ahora, ¿tú puedes hacer lo mismo cuando pasa un tipo good looking?
2: Lo he hecho.
0: Ok, ¿y les molesta a ellos?
2: No, porque ellos saben cómo soy yo.
0: Ya. Yeah.
5: Pero tú dices cuando ustedes salen a comer.
2: Yo soy muy respetuosa. Y ha pasado muchas veces que han venido hombres y me han dicho delante de mi novio que salga con ellos.
1: Ay.
2: Yo, wow.
4: Pero venga,
1: así es descarado.
0: ¿Y cómo manejan eso?

0: No sabía que estaba contigo el novio.
1: ¿Cómo te ves tú, mejor dicho?
2: Sí.
3: Mi novio es francés, entonces él
2: oui,
3: se
2: oui.
0: Ríe. Oui, oui.
3: Y él dice, él se ríe y los mira y me mira oui, y oui. Me dice, be my guest.
2: Yeah.
3: Be my guest.
2: Candela, Claudia, gracias, suerte con eso. Ojalá que todo te vaya bien. Ahí está Carmen. Buenos días, Carmen. ¿Tú también estás en una relación similar?
4: Buenos días.
2: Good morning.
4: Mira, yo tengo mi ex esposo.
2: Sí.
4: Y él tiene ahora su mujer. Y ella siempre nos acepta, salimos juntos, somos un paseo. Y hemos tenido cositas íntimas ahí una vez, porque fue un problema, pero bueno.
2: No me digas.
4: Pero nos aceptamos. Mira, yo terminé, me casé en el año 2000 y okay. Me separé en el año 2020.
2: Ajá.
4: Y ahí conoció a la otra mujer que por cosas de la vida le caí yo bien. Somos amigos y mira que una noche de copa, ay, Dios mío. Y bueno, pasaron cosas y nos aceptamos los tres. No vivimos juntos por respeto.
2: Ya. Yeah.
4: Pero sí, está bien.
5: Carmen, suena un poco extraño. Carmen, ¿tú te tragaste un hombre o qué? Suena raro.
0: Carmen está tratando de cambiar la voz para que no se sepa quién es.
6: Carmen sounds like Carlos.
4: No, hombre. ¿Por qué tienes que decirme eso, hermano? Yo te llamé el otro día y te dije que la arepa mía era gratis.
2: Sí,
0: anda.
2: Ok, anda con tu arepa gratis por ir para allá, Carmen. Muchas gracias.
6: I think we'd rather pay $18.
2: Eso es lo que cuesta ahora una arepa en Doral, supuestamente. Hay que financiarla. Tienes que llamar a un banco y sacar un loan. Buenos días, Steven.
0: Steven.
7: Buenos días, ¿cómo estamos?
2: Estamos bien. Yo tengo entendido que tú estás con tu novio y eres también mejor amigo con el ex de él. ¿Cómo es esto?
7: Película, no, te he equivocado. Película.
2: Ah, perdón, me equivoqué de aquí, Steve, de historia. Esa es la historia de Harry.
0: Cuenta, Steven.
7: Mire, mi mujer y mi ex mujer son mejores amigas.
2: Tu mujer y tu ex mujer.
7: Tengo miedo que estén en contra.
2: Okay.
7: Tengo miedo que estén en contra mía.
2: Ay Dios, eso es todo lo contrario, lo que, o sea, es totalmente opuesto.
0: Están calculando, lo que van a hacer.
2: Y es todo lo opuesto a lo que nos contó Carmen aquí. Ahora, ¿qué es más peligroso de que dos tipos sean socios y que han compartido la misma mujer y que uno esté actualmente en una relación con ella y otro sea el ex? ¿O que sea al revés, entre mujeres, Steven?
7: Creo que los dos son iguales.
2: ¿Qué te intimida? ¿Cómo terminaste tú aceptando esto? ¿Todavía te molesta? ¿Qué?
7: No, no, al revés, todo lo contrario. Yo tengo un hijo en común, so.
2: Okay.
7: Al final uno lo tiene que hacer por los hijos.
2: Claro, claro. Uh-huh. Pero tu baby mama con la actual comparten, salen juntas, son best friends.
7: Salen juntas, trabajaron juntas.
0: Oh.
7: De todo, salen a hacer compras juntas, salen a hacerse las uñas juntos.
2: Pero tú, ¿y temes que quizás te estén montando una cama o algo? ¿A espaldas tuyas?
7: No, no, no. Si todo el mundo nos va muy bien, nos vamos de vacaciones juntos, todos.
0: ¡Anda!
1: No te emborraches.
2: ¿Por qué, Jaro? ¿Qué pasa cuando se emborracha?
1: Porque imagínate donde hubo fuego queda ceniza y quién sabe si se emborracha y se va con la que no es.
0: Wow. ¡Ay, Dios mío!
5: Si no, se van de crucero, pues, si se llevan las piñas así al revés, que tienen mensajes de eso. Son
0: subliminal.
5: ¿Sí? ¿Parejas abiertas? ¿Se consideran ustedes una pareja abierta?
7: No. Al revés, todo lo contrario, pero... pero el lío es que se van bien y eso es lo que hay que hacer. Si hay que compartir y janguear con todo, al final
5: ay, acabo, Steven, qué aburrido. Yo en esa situación yo exigiría mínimo una tortilla que me lleven par de a desayunar.
0: Ay, María.
1: pero es saludable, por lo menos es saludable.
2: Si es egg white, ya.
1: No, bro. Estoy hablando de la relación.
2: Ah, empezaba en otro lado de la tortilla.
1: No, es saludable porque, mira, cuando hay niños por del medio.
5: Difícil, pero la pusiste.
1: Cuando hay niños por del medio, tú sabes, tú tienes que estar entre medio de dos mujeres.
2: Entre medio, ¿no?
0: Dos mujeres.
7: Claro, yo. Niño no, y yo y el marido de ella nos vamos juntos. El marido de la ex mujer mía, yo me veo bien con él también.
2: Claro.
5: Ay, pero Jaro, niños por del medio, eso no se hace con los niños por del medio. Eso es. Los niños en una habitación y los adultos en otro.
7: No, sí,
2: Entendimos lo que quiso decir Jaro. Steven, muchas gracias. Sí.
0: Gracias, Steven.
2: Gracias, cuídate.
5: Hasta luego, Tarru.
2: Benito, buenos días.
0: Benito.
8: Buenos días, muchachos. Buenos días. Hoy.
5: Apellido. Bien, apellido.
8: Cuando fíjate que delante de la palabra. Fíjate que delante de la palabra siempre hay un. La palabra ex quiere decir que ya no es. ahí no puede haber ningún tipo de roce. Y entonces, yo estaba acordándome cuando estaba escuchando a la señorita hablar, que su esposo y su enamorado, su ex y su pareja son buenos amigos.
2: Sí.
8: Hubo una película brasileña muy famosa que yo siempre pensé que le iban a hacer una segunda parte.
0: Ajá.
8: Y yo creo que ya tenemos la segunda parte aquí. Se llama Doña Flor y sus dos maridos.
2: ¿Doña Flores?
0: Y sus dos maridos.
8: Doña Flor y sus dos maridos.
0: Doña Flor y sus dos maridos.
2: ¿Es un chiste o verdaderamente existe
0: esa película? No, parece una película. Va a buscar.
8: Existe la película, pero el chiste está en que la señora en cualquier momento hace la película.
2: Ah, ya, que la inviten a ella también a hacer pie. Sí. Gracias, Benito. Lindo día. Ahí está María. Hello, María.
9: Buenos días, Enrique.
2: Buenos días, ¿cómo estás?
0: Buenos días, María, ¿estás bien?
5: Ay, María, suena que le hace falta proteína, una tortilla esta mañana.
0: María, ¿cómo tú estás?
9: muy bien, Enrique.
2: Adelante, María.
9: Mira, te voy a hacer una anécdota. Cuando yo era joven y vivía en Cuba.
2: Ok.
9: Yo estaba en mi casa. ¿Quién es cubano y sabe lo que es una repisa? Todo el mundo sabe lo que es
2: una repisa. ¿Una repisa? ¿Cómo no?
9: ¿Verdad? Sí, que se ponen los vasos. Soy en la entrada de mi casa, había una repisa. Uh-huh. Y yo tenía enganchado ahí un pullover. Y viene una muchacha, toca la puerta, yo abro la puerta. Y me dice... Me dice, buenos días, bueno, me presenta. Dice, ¿tú sabes quién soy yo? Y le dije, no, yo no sé quién eres tú. Dice, bueno, yo soy la esposa del muchacho que tú tienes colgado de ese pullover. Y yo dije, ¿qué? What? Me quedé así, ¿what? ¿Qué cosa?
2: What?
9: No sabía de que la persona que estaba conmigo tenía una esposa y tenía hijos.
2: Ay. El tipo nunca te había dicho nada de eso.
0: Pues, doble vida.
9: No me había dicho nada. Llevamos ya unos cuantos meses.
2: ¿Y tú en la repisa tirándote, haciendo el helicóptero y todo eso con él? No sabía que había,
9: no,
2: tenía esposo.
9: No, yo en la repisa le había colgado el pullover que se lo había lavado y lo tenía colgado en un perchero.
2: Oye, para eso.
9: Ella dice, yo soy la esposa de ese quien tiene
2: claro.
9: El pullover.
2: Es un perchero party lo que había ahí en la habitación esa. No.
9: Mira, Enrique, me disculpé, le dije que no sabía, que él era casado, que tenía una familia, tenía dos hijos en aquel entonces. Pasaron unos meses y nos hicimos las mejores amigas.
2: ¿Cómo?
0: ¡Ay, cómo!
9: Tal punto que el día que ella dio a luz a su tercer bebé, yo estuve ahí, la cuidé en el hospital, me quedé con ella, después fui para su casa, la cuidé junto con sus hijos.
2: ¿Cómo pasas de ser, o sea, de ser la otra a ser la mejor amiga aguantándole la mano ahí cuando ella está pariendo? Eso es like crazy.
9: Porque en realidad yo también fui engañada igual que ella, yo no sabía que le había pasado.
2: ¿Y ella siguió con el tipo? ¿El baby que tuvo fue de él?
9: Exactamente, ella siguió, todavía hasta la fecha ya son los hijos, son mayores, tienen nietos y todo.
0: Wow.
2: Y pero cómo
9: hasta la fecha somos buenos amigos. Ellos están en Cuba y yo estoy aquí.
2: Ah, ya. Voy a decir cómo funcionan las reuniones familiares y cuando salen, tú sabes, cuando se la presentas a las amistades y demás. Aquí está mi esposa y esta fue mi querida y ahora es la mejor amiga de mi esposa.
9: Pero fuimos amigos por muchos años, se portaron muy bien con mi mamá cuando estuvo viva. Vaya, ¿qué te puedo decir? Una amistad muy, muy linda surgió después.
2: Claro, me imagino, una amistad super nice con ella. Pero ven acá, María, dime la verdad. ¿Extrañas el tipo? ¿El tipo qué tal? O sea, ¿extraña...?
9: No, el
2: material.
9: El tipo en aquel entonces era un buen good looking, pero ya después lo le cogí mucho cariño a él, a los hijos, a la esposa y todo, y ya todo se quedó como una buena amistad.
5: Tortilla aquí también, esto.
0: Ay, Dios mío, Chuma.
9: No, tortilla. No.
5: Claro que sí.
0: Tortilla.
2: No, Chuma, Lady, no.
0: Tortilla. La, la, la, la. Ay, Dios.
6: Me dio hambre.
9: No, esa parte no.
2: Mejores amigas, pero no.
0: Yeah. Tranquilícense. Jesus.
6: Ay, ay, ay.
2: Ay, gracias, María. ¿Hace qué tiempo no los ves a ellos? Porque viven en Cuba todavía, ¿no?
9: Ellos viven en Cuba, yo vivo aquí, pero ya desde el COVID no he ido más a Cuba. So, no he vuelto a ir a Cuba a verlos.
2: Got it. El COVID fastidió todo ahí. Óyeme, que tengas lindo día.
9: Gracias, Enrique.
2: A ti, gracias. Tenemos lo prometido es deuda, Harold. Quedamos que íbamos a saludar a Alan, ¿verdad? Está en sintonía a esta hora en camino para la escuela.
6: Sí.
0: Alan.
2: Chamaquito que conocimos ayer en Miss Veganita. Alan, muchas gracias, papi. Fuerte el abrazo.
0: Besitos,
2: que tengas lindo día.
0: Alan.
2: Fue nice conocerte ayer. Si no has visto el certamen, lo puedes ver en YouTube, Enrique Santos. Puedes ver el certamen que se dio a cabo ayer. Coronamos Miss Veganita 2026. En YouTube lo puedes ver. A continuación, Santiago Matías, a lo foque. Ha encendido ahora las redes sociales tras hablar de invadir Haití y tomar haitianos como esclavos.
1: Wow.
2: Te contamos el chisme a continuación. Quédate ahí.
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13: 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On the PA Turnpike, construction has created right lane closures northbound between Wyoming Valley and Kaiser Avenue, milepost 117 to 121, and southbound between Clark Summit and Wyoming Valley, milepost 123 to 121. Watch for single lane closures on Randolph Road for bridge deck work associated with the 81 Susquehanna Bridge project. Motorists should use caution and allow extra travel time through the area. Moderate to heavy traffic is building up southbound on 81 from the road work between exits 187 Mount Pocono and 184 Music Street. And starting today at 9, there will be a driving lane closure northbound on 81 between exits 188 Dunmore and 191 Dixon City for brush and tree removal along the roadway. If you see a problem, call the GM line at 570-883-7269. I'm Tyler Cornell with your Pentel Data Internet traffic update on La Mega.
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0: Anuel AA, su novia y Yailin, felices los tres.
1: ¡Ay!
0: ¿Qué te parece?
1: Sí.
0: Las imágenes que tienen a las redes preguntándose qué está pasando aquí. República Dominicana está encendida con entre los comentarios de Santiago Matías y lo que está haciendo Anuel ahí con sus dos babies. Uh-huh. ¿Cómo se llama? Maluma ha cantado con Mark.
2: Cuatro babies.
0: Cuatro babies, ¿no?
2: No, felices los cuatro.
0: Felices los cuatro fue con Mark, exactamente. Sí, sí. Y él dijo, el Bad Boy cantó cuatro babies. Bueno, Anuel AA volvió a encender ahora las redes sociales después de aparecer de party en Quisqueya junto a su ex esposa Yailin, la más viral, y su actual pareja, Fabián Buitrago. ¿Qué te parece esto, Dayanara?
1: Sí, pero ¿sabes qué? No me sorprende. Al final del día, ellos tienen un hijo, ¿verdad? Con Yailin, tiene una bebé, uh-huh. ¿Cierto?
0: Right.
1: Eso es parte, son parte de la vida. Hay quienes que se lleven muy bien, que se van a ver constantemente, sea en la graduación de kinder, en la graduación de octavo, en cosas importantes o... Sí.
0: Pero una cosa que aparezcan en las...
1: Las cosas de los niños.
0: Right, cosas escolares y diferentes etapas, uh-huh. Y benchmarks, o ¿cómo se llama? Momentos especiales, uh-huh. De la niña, pero aquí se ven los tres abrazados, cantando y pasándola bien.
2: Hanging out.
0: Why not? Why not?
1: Y el chisme, se llevan bien.
0: El mundo necesita más de esto. Right?
1: Se llevan bien, qué bueno.
0: No, y la pregunta ahora va a ser si Anuel AA va a llegar a nuestra fiesta latina el sábado 17 de octubre con Yailin,
1: no?
0: Y con Fabiana, con la colombiana, con su mujer actual.
2: Bing bong.
0: Why not?
1: ¿Tú te imaginas?
0: Anuel, tráetela a las dos. El party continúa. Trae ese party de República Dominicana, te lo traes al Casella Center en Miami el sábado 17 de octubre. Anuel AA va a encender esa tarima. Va a ser súper especial porque también tenemos a Mike Towers.
1: Mike Towers.
0: ¿Quién más?
1: Bless, Farruko, yeah. Manuel Turizo, Eladio Carrión, Flor Menor, Gracie, Ale, Ray Tony y el los abusador, titi. Los Titi.
0: Eso va a ser increíble, honrando este año. 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Extreme, ¿ya sabes lo que te vas a poner?
2: No, todavía no.
1: Todavía no. Al final, un pantalón y una camisa.
2: Exacto.
3: Yo espero que no te pongas la peluca esa que tienes puesta.
2: Yo no tengo peluca.
0: No es peluca y lo voy a comprobar.
2: Dale.
0: Ven que te la voy a jalar. Te la puedo jalar. Te la puedo jalar. Mira. Es verdad, eso no es peluca.
1: Tiene tinte, chécate los dedos.
2: Ay, Dios.
0: Ay, Dios,
2: pero... Ay, no hay nada. No,
0: no, pero no sé si fue el pelo de la barba mía. No estoy seguro. Ponte tu tinte, ponte tus tacones, que no sean tan apretados como los tacones que tenía puesto Dayanara anoche. Que
1: me desmayé.
0: Dayanara, te desmayaste dos veces ayer. En Miss Medianita. Es que había mucho calor.
1: Mucho calor, y eso, una combinación de muchas
0: pero
1: cosas.
0: Pero esos zapatos me los pusiste también en Las Vegas. Pero ¿por qué te estás tortu? Me dijiste... Mis pies me están...
1: Ok.
0: No siento mis pies.
1: Para las mujeres que me están escuchando, quien tiene los zapatos esos de la suela roja, a nadie le gustan esos zapatos. Oh, my God. Esos zapatos duelen como alfileres. Yo sentía... No, yo me fui. Yo vi así el negro entrar...
3: ¡Dayanara!
0: ¿Cómo se llama?
3: ¿Viste el negro entrar?
0: ¡A la voz, adiós!
1: Espérate. ¿Tú sabes cuando tú te empiezas a marear que ves negro así en las esquinas de los ojos y vas creciendo la negra?
4: Se sintió el verdadero
1: capo. ¡No fue lo que dije! ¡Perdón! ¡Qué vergüenza!
0: Hashtag Dayanara vio el negro entrar. Hazlo viral. Hashtag Dayanara vio el negro entrar.

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4: 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On the PA Turnpike, construction is blocking the right lane, northbound between Wyoming Valley and Kaiser Avenue, milepost 117 to 121, and southbound between Clark Summit

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1: Oye, tú estás excavado.
3: 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Imagínate que te digan que tienes que manejar, pero en inglés. ¿Tú manejas en inglés o manejas en español?
4: Por ejemplo, usted usa cinturón de seguridad en el carro siempre, ¿correcto?
5: Claro, claro.
4: No. Tiene que usar el seat belt.
5: No, repita. No. Repita. No entiendo.
4: No, no. Seat belt, cinturón de seguridad.
3: O sea, si no puedes usar el indicador. You have to use the turn signal.
6: Turn signal.
3: Ok. Manejar en inglés. De eso se trata la clavada telefónica que vas a escuchar a las 7 y 10, 8 y 10 y 9 y 10 de la mañana. No te lo vayas a perder. Bueno, ayer por fin celebramos y ya coronamos Miss Veganita 2026 a Ivette Hernández. Muchas felicidades para ella. Se lleva $5,000 la corona y va a ser nuestra corresponsal en iHeartRadio Fiesta Latina. Miss Veganita.
7: Ella es Miss Veganita. Dale que tú puedes, mamita.
3: Ivette Hernández, este fue el momento que ganó la corona.
8: La ganadora de los $5,000 y la corona de Miss Veganita 2026, corresponsal de iHeartRadio Fiesta Latina este sábado 17 de octubre en el Kaseya Center, es...
6: Yo pensé que...
8: Miss Veganita.
3: Ahí va.
8: 2026.
6: Ahí va.
8: Es... Ivette.

0: Anita 2026. Fuerte el aplauso para Yvette Hernández.
1: Qué feliz estaba.
0: Ah, qué linda. Por Miss Universo 1993. Dayanara Torres.
1: Qué cool, Dayanara, tú ponerle la corona a ella.
2: Ay, qué momento tan bonito.
1: Qué valiente todas estas mujeres, porque ninguna son profesionales, no tienen experiencia en este tipo de cosas.
2: Primera vez para muchas.
1: Se prepararon ellas mismas con un speech ahí de parte de Dayanara que las animó. Y todas se lucieron, Dayanara.
2: Sí, lo hicieron súper lindo. Yo me siento tan orgullosa de cada una de ellas. Todas sus historias nos tocaron el corazón. Al final del día gana una, pero todas se fueron tan contentas. Un bonito mensaje que estamos llevando.
1: Yes, y bueno, ninguna se fueron con las manos vacías. Yvette se llevó la corona y $5,000. Claudia Borrero, segunda finalista, se llevó $2,000. Kenia Fernández, tercer finalista, se llevó $1,000. Y todas las demás, las cinco, $500 para cada una de ellas. Así que un gran aplauso para todas las que participaron. Gracias por confiar, gracias por participar, gracias por animar a las demás. Puedes seguir todo el movimiento también con el hashtag Miss Veganita 2026 en Instagram, Miss Veganita también. Y hablando de certámenes de belleza, Dayanara, la gran final de Miss Universe se acerca ahora el 24 de noviembre en el Choli en Puerto Rico.
2: Así es. ¿Y sabes lo que pasó? Digo, yo estaba en Puerto Rico la semana pasada.
1: ¿Se puede decir para qué?
2: Sí, estaba para las dos cosas. ¿Qué era Stas? Obviamente, la marca que amo, que he estado con ellos este año y que... ¡ay! No, déjame hablar.
3: Esa es la marca que le está pagando la renta, di la verdad.
2: Exactamente. 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So, estoy en Puerto Rico haciendo toda esta promoción y da la casualidad que creo que el segundo día que estoy ahí es el día que se va a la venta los boletos para el Miss Universe. Antes de que se acabara el día.
1: Ajá.
2: Sold out.
1: Se vendió completamente.
2: Sold out. Si la gente estaba esperando, like, no, voy a esperar el fin de semana, llamo el lunes, llamo el martes, se acabó.
1: Wow.
2: Se vendió totalmente.
1: Mucha atención, obviamente, a la edición.
2: Ojalá tengan espacio para mí. Todavía no sabemos.
1: ¿No están invitados? ¿Qué está pasando?
2: Sí.
1: Miss
2: ahí
1: Universe.
2: Estaré, for sure.
1: What's happening? Yo espero ver a Dayanara ahí el 24 de noviembre. Es la edición número 75.
2: 75.
1: Sí. Pero tú deberías ser la host ahí.
2: Bueno.
1: Es lo más natural.
2: Bueno,
1: no sé por qué se han estado demorando tanto.
2: Yo animé el año pasado en Tailandia.
1: Y lo hiciste muy bien.
4: En inglés y en español.
1: Dayanara Torres, siendo la más joven en la historia de Puerto Rico en ser coronada Miss Puerto Rico y la más joven del certamen en toda su existencia.
2: Ajá.
1: De Miss Universe, fuiste la más joven en ser coronada. El hecho de que se está celebrando en la Isla del Encanto, en tu isla este año, ¿por qué no te han invitado a ti a animar a esta edición 75 el 24 de noviembre en el Choli?
2: A lo mejor. Recuerdo también el año pasado, el anuncio se hizo bastante tardecito, más cercano a la fecha, sí, estoy esperando. Ojalá. Igual voy a estar en Puerto Rico, porque obviamente el concurso es en Puerto Rico. Todas nosotras, la Miss Universo, tienen que estar ahí. Pero si lo animé el año pasado...
3: Claro.
2: ¿Cómo no animarlo en Puerto Rico?
3: Es que es una estupidez. Si Dayanara fue la primera en ser coronada, la más joven de Puerto Rico y la más joven del certamen, como dice Enriquito, es una estupidez que no te inviten a ti. ¿Con quién tengo que hablar yo? ¿A quién llamo?
2: No, eso se va a dar. Allí estaremos.
3: Dime
2: for
3: que voy a
2: sure.
3: sumar una brujería por
2: ahí
3: para allá.
2: No, brujería. No sabemos, pero pronto sabremos, pero definitivamente allí estaré.
1: Very good. Santiago Matías en la República Dominicana, Santiago, a lo foque, encendió las redes tras hablar de invadir Haití. Dice que hay que invadir Haití. Te contamos de qué se trata esto a continuación. Quédate.
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1: Vámonos con la clavada telefónica. Imagínate que te llamen y si hay una diferencia entre manejar en inglés o manejar en español. Esto es la clavada telefónica.
6: Sí, buenos días.
1: Sí, con Fernando.
6: Con él habla.
1: ¿Cómo está usted, Fernando? Mira, usted aplicó recientemente para Uber. Usted fue aprobado para ser chofer de Uber.
6: Sí, claro, ya comencé a manejar y todo y me está yendo muy bien.
1: Lo estoy llamando por eso mismo. Hay una nueva póliza que acaba de...

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4: Bueno, en visto de lo que está pasando, yo trato de ni siquiera hablar. Mm-hmm. Para no meterme en problemas.
5: Pero tampoco eres antisocial.
4: No, yo pongo música, le doy a los clientes, le doy agua y le doy candy y le doy todo eso.
5: Muy bien.
4: Trato
5: muy bien.
4: De no hablar mucho.
5: Hay que ser cordial. Ok, por ejemplo, usted llega a una intersección. Va a ser una izquierda. ¿Usted pone el indicador para hacer una izquierda?
4: Siempre lo hago.
5: Pero
4: siempre.
5: Ve, ahí ya está mal. Ya vamos mal. Vamos mal, porque si usted está manejando en inglés, cuando usted llega, tiene que poner el indicador para hacer un left, no para hacer una izquierda. Otra prueba. Usted llega a otra intersección, ¿ok? Va a ser una derecha. ¿Usted usa el indicador para hacer la derecha?
4: Bueno, ahora como tú me estás diciendo, va a hacer una right, ¿no?
5: Ahora estamos aprendiendo.
4: Claro.
5: Ahora ya estás entendiendo. Estamos entendiendo, exactamente. Por ejemplo, usted usa cinturón de seguridad en el carro siempre, ¿correcto?
4: Claro.
5: No. Tiene que usar el seat belt.
4: No, repita, no entiendo.
5: No, seat belt, cinturón de seguridad. Repita
4: seat
5: conmigo.
4: Belt.
5: Seat belt.
4: Seat belt.
5: Exactamente. Muy bien. Usted llega a una intersección y usted siempre, si la luz está roja, hace el stop, ¿verdad?
4: Claro, como siempre.
5: Muy mal. Usted no puede ser el stop, tiene que ser el stop.
4: Oh, pero ¿no cree usted, señor, que esto está como complicado? ¿Está enredando las cosas?
5: Muy enredado, muy complicado y es tremenda comodura de... Es una broma telefónica, chicos.
4: Oh, wow. Y ya estaba estresado.
5: Te habla Enrique Santos, es una broma telefónica, papi.
4: Oh, hola, Enrique, encantado de escucharte, qué susto.
5: ¿Quién ha oído de tener que manejar en inglés?
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0: Bueno, Santiago Matías, a lo fuego que ha provocado tremendo escándalo en las redes sociales. No sé si lo has visto este fin de semana, Dayanara. Todo esto en una conversación en República Dominicana, en Quisqueya, después de publicar en X esto. Dice ahí.
1: ¿Qué dice?
0: Deja ponérmelo al pueblo. Ahora sí.
1: ¿Quién tú dijiste?
0: Invadimos Haití, instalamos hoteles en sus playas, controlamos el comercio y lo convertimos en nuestros esclavos.
1: Ay, ¿qué es?
0: Y los convertimos en nuestros esclavos, como lo son en esta parte de la isla. Qué fuerte. Harold, esto se debe al... Este comentario llegó de parte de Santiago después de que perdieran frente a Haití en este partido de soccer, right? 4-1.
2: Sí, te digo una cosa, Enrique. Santiago, no por nada, mi hermano, pero si tú eres una persona que está aspirando en ser un presidente para un país... No son las frases de que debe estar dando en las redes sociales, pero cada quien sabe cómo hace su cosa. Uh-huh. Pero sí, lo que pasa es que República Dominicana perdió. La República Dominicana no tiene un equipo, no tiene el historial, como quien dice, de lo que es football soccer. Mayormente son conocidos por jugar a pelota.
1: Exactamente.
2: Y diferentes otros deportes, pero nunca en esto. No fue hasta como el 2015 que se estableció la Liga Dominicana. El año pasado fue la primera vez que tuvieron an appearance en el Gold Cup. Pero los haitianos al revés, por el otro lado, los haitianos tienen... Ellos compiten en la FIFA y compiten, ¿sabes? Tienen un buen equipo, no por nada. Pero para los dominicanos no es... Somos muy jóvenes, como quien dice, en el mundo del soccer.
3: Están enfocados en
2: la pelota, papi. El bate, no con los pies.
0: Claro. Pero eso nos motiva y sabemos que hay un historial entre Haití y República Dominicana que va mucho más allá desde antes de la dictadura de Trujillo en República Dominicana. Y esto es algo donde se mezcla raza, donde se mezcla control de la isla, porque ambos países comparten la isla y la historia es muy larga y muy fea también de tanto rencor y de tanto odio que se escucha constantemente. Lo hablamos también la semana pasada entre los haitianos y los republicanos, algunos también.
1: Dominicano.
0: Hay que aclarar, esta declaración obviamente no es la posición del gobierno, esto es una posición personal de Santiago Matías, que como dice Harold, aspira a la presidencia de Quisqueya en el año 2028, en las próximas elecciones.
1: Wow.
0: Muy fuerte. Se ha armado el debate y los comentarios de Santiago.
1: Me imagino que no le gustó, o sea, que está herido o le ha dolido que perdieran ese partido.
2: Y entiendo la pasión, porque hay gente que con los deportes se...
1: Oye, ¿no será un chiste? ¿No sería como lo dijo medio en broma? Porque es que no lo puedo creer.
2: It could be, pero al final del día, cuando tú eres una persona que tiene tanto poder en el país, tienes que tener cuidado como tú dices las cosas, claro. Porque lo cogen en serio.
3: One point four million.
0: Yo creo, honestamente, y conocemos a Santiago personalmente, yo creo que esto le quita seriedad a la posición de él, a su aspiración, claro. a su candidatura, si verdaderamente quiere ser presidente de la República Dominicana. Y cuando yo le pregunté hace como un año atrás si... O sea, que él quiere convertirse en presidente de República Dominicana y él lo que me contestó fue, Enrique, yo lo que quiero es mejorar la calidad de vida para el dominicano. So, si él piensa que la manera de hacer esto es convertir a los haitianos en esclavos,
1: no
0: necesariamente comparto esa... Ninguno compartimos esa idea, no es la manera correcta, pero bueno.
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1: Good morning, escuchas el show de Enrique Santos. Pasamos con los deportes. DJ Extreme, what happened ayer, my brother?
2: Vamos a hablar de la NFL, porque hay solamente tres equipos que todavía, cuatro semanas después, siguen invictos. Son los Kansas City Chiefs, están 4-0, San Francisco 49ers y los Minnesota Vikings. Ayer hubo mucha acción. Los Buffalo Bills, que tienen nueva casa, ellos tienen un nuevo estadio que construyeron, recibieron su primera pérdida en esa nueva casa. De la mano de los New England Patriots, perdieron 29-26. Los Philadelphia Eagles pierden contra los LA Rams 24-20. Los Miami Dolphins jugaron en Minnesota.
1: ¿Y ganaron?
2: No.
3: They did not win.
2: I'm sorry. Pero también esta noche se lleva a cabo Monday Night Football. Y una cosa curiosa es que en los últimos cinco años se anuncia quién va a ser el medio tiempo del próximo Super Bowl en el mes de septiembre. Ajá. Ya estamos en el mes de octubre y no se anunció nadie.
3: ¿Quién será?
2: Los candidatos fuertes estamos entre Miley Cyrus, Justin Bieber y Harry Styles. No, Justin Bieber hizo el medio tiempo durante FIFA.
4: Lo que pasa es que en estos días
2: han tirado el nombre en el, ¿cómo se dice? En el
3: roaster.
2: En el pot. Han tirado el nombre de Karol G. Otra cosa que obviamente sería completamente nuevo si se hace es si nombran a alguien como Karol G en el medio tiempo.
3: Otro latino.
2: Serían dos latinos back to back. Algo que nunca se ha dicho en la historia de la NFL, de los Super Bowls.
4: Interesante.
2: Yo pienso que va a ser Miley Cyrus, pero también nos pueden tirar un curveball y decir Taylor Swift. Right. We don't know.
3: ¿Ella no lo ha hecho?
2: No, tampoco.
3: Es
2: una cosa súper, súper curiosa de que Jay-Z, que es el que se encarga de producir quién va a hacer esto junto con Apple Music, pero todavía no lo han anunciado. Normalmente lo anuncian un domingo en septiembre, durante medio tiempo de ese juego, domingo en la noche, lo anuncian, pero no lo han hecho.
4: Donde sí tuvo Taylor Swift este fin de semana fue en Saturday Night Live. Estaba Dakota, ¿cómo se llama esta muchacha?
3: Johnson.
4: Dakota Johnson estaba animando y de repente en el monólogo de ella, ¡boom!, se le para al lado Taylor Swift.
3: ¡Ah, oh, qué nice!
4: Super
3: serán amigas. Oye, pero después de Bad Bunny, este Super Bowl, este medio tiempo tiene que ser...
4: Subir de nivel.
2: Y por eso están, muchas personas. Miley Cyrus está teniendo mucho éxito con su nuevo disco.
4: Sí.
2: Ella le ha hecho tremendo homenaje en varias ocasiones cuando estaba en vida antes de fallecer. So dicen que eso puede ser algo bueno, pero todavía no se sabe.
3: Sí.
4: Según los expertos, que el único artista que pudiese superar lo de Bad Bunny el año pasado, este año, sería el Divo de Placeta.
5: No. Oh, muchacho.
4: Ahí sí se viene abajo el halftime.
2: Apretate.
3: Ay, tan lindo.
2: Apretate.
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el lunes, comienzo de semana. A esta hora te acompaña James, el bandido, aquí en la Mega 102.3, número uno para lo más pegado. A donde quiera que vayas, aquí está tu música favorita. En minutos vengo con Soltando la Lengua, lo que se está moviendo en la farándula. Ahora Aventura, Tira el Amor, en la Mega 102.3, número uno para lo más pegado. Buen provecho en el desayuno, mi gente, en Scranton. Wolfsberry Hazelton, dale volumen a la Mega.

es la Mega 102.3, número uno para lo más pegado. Contigo, James el Bandido. Oye, el cantante urbano Borico Arcángel se encontraba en Chile en un concierto y le llevaron a la tarima un regalo de una chica. Era un buzzer, pero no era un buzzer cualquiera. Era un buzzer que tenía retrato de ella al frente. Ya tú sabes que Arcángel se le cayó hasta el micrófono de lo nervioso que se puso. Sigue la Mega 102.3, música de Eladio Carrión Polaroid. Te suena en la Mega hoy lunes, comienzo de semana.

0: candela.
1: Música de Bless aquí en la Mega 102.3, número uno para lo más pegado. Óyeme, Bless, que se compró un robot humanoide también, igual que Westcol, se compraron un robot. Óyeme, el robot de Westcol tuvo un valor de $100,000. Es para una actividad que él tiene de Street Fighter número 5, donde tendrá una exhibición de robot, y será el robot de Bless que va a pelear contra el robot de Westcol. Mucho billete envuelto. Sigue en la Mega 102.3, número uno para lo más pegado, lunes de recuperación total.

0: Esta es la Omega 102.3, número uno para lo más pegado. En minutos, que tú puedas ser diferente para comenzar el lunes con otra actitud. Te tengo una lista y te la digo en minutos, aquí en la Mega 102.3.
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Rica salsa, Víctor Manuel, así es la mujer que amo. En la próxima hora vengo en el inicio, óyeme con Soltando la Lengua, que se está moviendo la farándula. Sigue en la Mega 102.3. Me gusta saber.

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buena bachata, loquita por mí, Romón Santos y P-Wise. Aquí en la Mega 102.3, número uno para nomás se pega, como siempre digo, dándole play a lo positivo para que tu vida fluya mejor. Contigo, James el Bandido. En minutos, oye, me unieron pariciando República Dominicana. Te cuento en minutos quiénes fueron aquí en la Mega 102.3.

rica salsa de Marc Anthony, mala en la Mega 102.3, número uno para lo más pegado. Óyeme, se unieron en República Dominicana a Anuel AA, quien se encuentra allá filmando algunos videos y canciones con Rochy RD. Pues Anuel AA está con la novia de él actualmente, pero oigan esto, también se reunió con su ex, Yailin, la más viral, madre de la hija que tienen ambos, con Cataleya. Pues Yailin, la más viral, se fue a janguear con Anuel AA y también la novia de Anuel AA. O sea que obviamente la situación entre Anuel AA quedaron como amigos y Yailin pues se fue a janguear con ellos. Un corito sano. Sigue la Mega 102.3, número uno para lo más pegado.

Foto su música de Bad Bunny aquí en La Mega 102.3, número uno para lo más pegado. 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

Rica salsa de Gilberto Santa Rosa, qué manera de quererte. Aquí en la Mega 102.3, número uno para lo más pegado, ahorita para Leudy, también para Santiago, que están por ahí por el área de Hexelton. Pegaditos con la Mega 102.3, número uno para lo más pegado.

Esta es el Omega 102.3, el número uno para lo más pegado en minutos. Vengo con el bachatón del mediodía, 12 a 1, toque de queda. Recuerda, 570-980-1023. 570-980-1023 es el bachatón del mediodía. Próximo en minutos, en la Mega 102.3, 12 a 1, Guayacán, cantando Pedro Arroyo.

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escuchando el bachatón del mediodía, 12 a 1, toque de queda aquí en la Mega, 102.3, número 1 para lo más pegado. Recuerda, 570-980-1023, 570-980-1023, para tu saludo o tu bachata favorita en el bachatón del mediodía, ahora con Zacarías Ferreira, Te Dejo Libre.

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Cacique Raulín Rodríguez, aquí en la Mega 102.3, número uno para lo más pegado contigo, James el Bandido. A donde quiera que vayas, aquí tenemos tu bachata. Salito para Deliris, también para Roberto en el área de Hazelton. Pegaditos, almorzando, bailando y bachateando con la Mega 102.3, número uno para lo más pegado. En camino, vengo con una que me pediste de Luis y Miguel de la Margue, pero ahora canta el Rey Supremo Luis Vargas en el bachatón del mediodía.

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Se Me Olvidó Que Te Amaba, bachata de Frank Reyes, aquí en la Mega 102.3, número uno para Armas, pegado cerito para Moraima, también para Luisito en el área de Whisper y pegaditos, almorzando, bachateando y gozando con el bachatón del mediodía, ahora con Leonardo Paniagua, Un Beso y Una Flor, un tema que pegó Nino Bravo en el pasado.

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buena bachata del camarón Elvis Martínez. No te vayas de la Mega 102.3, número uno para lo más pegado para mi gente que están buscando servillete manejando su Lyft y su Uber, y ahora mismo se estacionaron un break para almorzar y para escuchar el bachatón del mediodía en la Mega 102.3, número uno para lo más pegado con el pecho en el corazón. Canta Marino Pérez, bachata de amargue.

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entrando en otra hora más aquí en la Mega 102.3. Número uno para armarse pegar contigo, James el Bandido. Óyeme, dice Caicelos después de ese reciente video. ¿Quién? Te lo cuento en minutos en Soltando la Lengua por la Mega 102.3.

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Exit Omega 102.3, número uno para lo más pegado. Esta hora te acompaña James el Bandido. Óyeme, al parecer hay celos de parte de Drake contra Bruno Mars, ya que Bruno Mars recientemente escogió de modelo para su video Dance With Me a Karol G, y vino Drake, escribió en sus redes sociales: qué rápido trabaja este muchacho. Hay ataque de celos. Como dice Fate, qué vuelta, vos. Sigue la Mega 102.3.

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Es la Omega 102.3, número uno para lo más pegado. Óyeme, esta película termina y ese mismo año viene con una serie. O sea que la saga sigue, pero en serie de televisión o streaming. Continúa en la Mega 102.3. Te lo cuento en minutos. Quiero ver.

Te tocamos a lo mejor de la música urbana. Fue Ozuna, Una Aventura, aquí en la Mega 102.3, número uno para lo más pegado. Óyeme, el canal de streaming Peacock dio luz verde a una serie de la acción de Fast of the Furious y apunta a estrenarla en el 2028, el mismo año previsto para Fast Forever. Vin Diesel será el productor ejecutivo, o sea que todavía no se conoce el trama ni el elenco, pero la fiebre de Fast of the Furious continúa, pero será una, como quien dice, en streaming. Tan pronto termina la película, arranca la serie en el 2028. Sigue en la Mega 102.3. 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

hora más aquí en la Mega 102.3. Número uno para no hace pegado fue Bad Bunny. Voy a llevarte para PR. Óyeme, su logro musical también ha traído buen dinero y gracias a Dios le dio un tremendo regalito a su mamá. Te cuento en minutos qué cantante lo hizo posible. Sigue en la Mega 102.3.

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La Mega 102.3, número uno para lo más pegado. Oye, Dami La Melodía sorprendió a su madre regalándole una jipeta como muestra de amor, gratitud y reconocimiento por todo lo que ella representa en su vida. Así que el hombre le dio un tremendo regalito a su madre, más que merecido. El apoyo de su madre ha sido vital en la carrera de Dami La Melodía. Sigue en La Mega 102.3.

102.3, el número uno para nomás se pega. Oye, me unieron en tarima, cantaron una canción que la gente se volvió loca cuando las vieron a ellas dos juntas. Te cuento en minutos de quién se trata. Aquí en la Mega 102.3, insultando la lengua.

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Música, salsa viajera, Frankie Ruiz aquí en la Mega 102.3, número uno para lo más pegado. Óyeme, el pasado sábado, Amazon Music transmitió un concierto completo en vivo desde Madrid y se unió en tarima cantando el tema Antología Dua Lipa, que de hecho Shakira dice que es su fan número uno. Continúa en la Mega 102.3.

0: donde quiera que vayas, tu emisora tropical favorita, no hay duda alguna. La Mega 102.3, número uno para lo más pegado. Baja la aplicación ahora sí, búscala en tu App Store y también en tu Google Play. Lunes, comienzo de semana, como yo siempre digo, una frase que me encanta: dale play a lo positivo, que suena mucho mejor.
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Esta es la Mega 102.3, número uno para el más pegado contigo, James el Bandido. Prepárate, porque minutos por ahí viene de 3 a 7. Bárbara Morales para llevarte buen entretenimiento y contenido full aquí en la Mega 102.3.

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0: 3, Barbarita Morales me tiene hasta las 7 de la noche, mi amor. Así que desde ya 570-980-1023, este lunes está sabroso, me gusta. Yo no sé tú, yo tengo una energía. Ay, ay, ay, así que vamos allá. Que el fin de semana y que el lunes no te agüite.
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tiene Bad Bunny, debí de haber tirado más fotos. Oye, ¿y no te ha pasado a ti que de repente te sientas, te da nostalgia a pensar y dices, wow, yo debí de haber tirado más fotos, igual cuando compartía con mi madre, con mi abuela, con mi bisabuelo? Eso pasa, y este fin de semana a mí me ocurrió, sí. Me pasó de que tuve una actividad familiar y cuando llegué a casa dije, wow, es que yo no tiré ni una sola foto. Gracias a Dios que los presentes sí tiraron fotos y sí las compartieron conmigo. Pero personalmente yo, con el ajetreo de un lado para otro, no tomé ni una sola foto. Y gracias a ellos, porque si no, no me lo hubiera perdonado. Así que tiren fotos cuando puedan, porque la mente falla, una foto, ¿no?

El negrito de los ojos claros, Ozuna, que la Mega 102.3. Bueno, nuevamente en medio de la controversia está el cantante Drake. Y esta vez no es por Karol G, que dicen que ellos supuestamente tienen una relación. En unos cuantos minutos te voy a contar esto. Y mujer que me escucha, te va a interesar mucho, no te muevas.

0: vamos a hablar de Drake, el que supuestamente es novio de Karol G. Lo tienen esos dos tortolitos. Déjenlo ser feliz. Si están juntos, pues están juntos. Bueno, la ex pareja de Drake acaba de decir que él le regala a las mujeres para poder llevársela a la cama. Sí, claro y pelado. Drake le regala, comienza a regalarle a las mujeres cuando se las quiere llevar a la cama y se las lleva. Se las termina llevando. Yo creo que Drake no necesita eso porque Drake está como quiere. Drake se ve muy bien. A su edad, se ve muy bien. Entonces, yo creo que a veces nosotras las mujeres tenemos ya que dejar de estar tanto criticando. Cuando tú te dejas de una pareja, ya está bien, eso expiró, ya dejen de estar hablando de eso. Igualmente me ha pasado, ha pasado, tú sales por la calle y te preguntan, hey, ¿qué pasó con esta persona? ¿Qué sé yo? ¿Qué sé yo de ese personaje? Pero pues sí, la exnovia de Drake se lo ha comido vivo y Drake acaba de decir, no, eso son mentiras, yo no tengo por qué hacer eso. Exactamente lo que yo digo, Drake no tiene por qué estar regalándole a las mujeres. Ahora, eso sí, nosotras las mujeres, algunas veces yo digo, nosotras no nos merecemos nada. Porque si regalan es malo y si no regalan también es malo. Yo estoy segura que esa ex de Drake, él le dio de todo y ella todo se lo quedó. Entonces, ¿cuál es la necesidad de que ya que tú te dejas de él, estar criticándolo de esa manera o estar diciendo que él, es su modus operandi ese? No sé, yo lo veo muy fuera de lugar. Así que mujeres, o se peinan o se hacen rolo, porque andan como sin Dora si no se puede, ¿no? Nos vamos para los anuncios y regresamos en breve aquí a La Mega 102.3.
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2: 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If you find yourself out and about today, you're going to be slow on a couple of areas. The Scranton Expressway, 81 North and Southbound, had some hedge trimming, as a matter of fact. That all in and around the Dunmore area. That's both directions could be slowed down, as well as the lane restriction on South in Dunmore. Anywhere between that split and the Avoca Airport could be slow, as well as a couple of small construction projects, such as 315 and South Main Street in Pittston. If you see a traffic problem, call the Jam Line 570-883-7269. Meet Jay Samuel in the WILK Traffic Center with this Pentella Data Internet traffic update.
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102.3, Barbarita Morales en este lunes, comienzo de semana. Lunes, bendecido, mi amor. Pide tu canción favorita al 570-980-1023, 570-230-4888. 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Ahora vamos a bachatear, papi, échate para acá.

0: Dios.
1: Y definitivamente uno se tiene que aferrar a papá Dios con todo esto que estamos viendo. Ustedes saben que las elecciones están ya, o por lo menos en medio término, es el 3 de noviembre. Así que eso está ahí a la vuelta de la esquina, señores. Y el presidente de Estados Unidos acaba de anunciar un pago único para beneficiarios de Medicare. No te muevas que en unos cuantos minutos tengo toda esta información aquí a la emisora número 1, la Mega 102.

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dedicó a Feiri. Yo me pregunto, después que tú le dedicas una canción a una persona, ¿se la puedes dedicar a otra? No se va a enterar. Ay, ay, ay, no se puede ser tan cruel. Vamos con esto. Ay, Karol G, tú me tienes que contestar esa pregunta. Ay, ay, ay. Bueno, atención, beneficiarios de Medicare. Hay un nuevo pago único de que el presidente Donald Trump le está otorgando a ustedes. Este pago único de $90 para ayudar con la prima de la parte B de Medicare. Esta ayuda está dirigida ahora mismo a 20.8 millones de personas con Medicare original que cumplen ciertos requisitos. Escuchen bien, usted tiene que tener Medicare Advantage y si recibe alguna ayuda de lo que es Medicaid para la prima o paga un recargo por ingresos altos, usted no cualifica. Así que verifíquese con Medicare.

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Raúl Alejandro, aquí a la Mega 102.3. Bueno, y Estados Unidos le está poniendo su presión a Rusia después de habernos enterado de que una empleada de 28 años de un instituto que está investigando la peste en Siberia murió. Esta mujer supuestamente murió de una neumonía de origen desconocido. Sin embargo, Estados Unidos lo que quiere saber es de dónde salió esto. Ellos quieren una información rápida y transparente, algo que Rusia no le está dando. Así que tienen ahora mismo más de 200 empleados bajo observación, ya que esta mujer tuvo contacto con estos empleados. Así que estamos pendientes a esta noticia. Más aquí en la Mega.

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0: comienzo de semana que la Mega 102.3, Barbarita Morales completamente en vivo. No te muevas, vengo por ahí hablándote de este tractor que se viró ayer en una finca cerca de aquí del noreste de Pensilvania. Tengo toda la información en solo minutos.
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Rosalía, que a la Mega 102.3. No estamos despechadas, nunca despechadas. Y si usted está despechada, tampoco trate de que la gente se dé cuenta, porque Dios mío, ¿cómo tú sabes que alguien está despechado? Bueno, las historias de Instagram lo tiran al medio. Ya, déjame parar con eso. Vamos a esto. Oye, ¿tú te imaginas que ya estamos en temporada de ir a las fincas, de llevar a los nenes a recoger calabazas y todo eso? ¿Tú te imaginas que tú estés dando un paseo y de repente el tractor que te está transportando con este remolque se vire y que esté lleno de niños? Bueno, esto fue lo que pasó ayer mismo en una finca en New York. Esa finca es alrededor de 1 hora y 10 minutos de acá, que hay muchas personas que les gusta salir del área del noreste de Pensilvania. Bueno, esto fue lo que sucedió. Al menos 14 personas resultaron heridas, 3 fueron reportadas en estado crítico. Este tractor iba bajando una cuesta y se quedó sin frenos. El conductor, al tratar de controlar la cosa, lo que hizo fue que se volcó. Lamentablemente, los niños salieron volando. Esto es una barbaridad. Señores, en todos lados uno pasan estas cosas, pero tienen que tener más precaución. Estos tipos de lugares, de fincas, que llevan haciendo esto por muchos años. Esto es tradición. Cuando llega esta temporada, uno con sus hijos, en familia, decimos vamos a buscar calabazas y vamos a pasarle en familia, que nos den un ride y todo esto. Lamentablemente, un paseo familiar terminó en tragedia, así que tengan mucha precaución. Si usted ve que ese tractor está muy mojoso, no se monte, porque pasó en una finquita. No voy a decir el nombre de la finca para no hacerle más daño, pero sí, qué cosa bárbara. Nos vamos con música. Esta es la Mega. Ay, Dios mío. Hello, la Mega. Hola, mi amor, ¿cómo tú estás? Cuéntame.

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0: lo tienes que...
1: Aquí estamos moviendo todo en este lunes, tratándonos de despertar. Hay muchos que todavía están dormidos. ¡Despierta! ¿Qué tú haces? Estamos aquí en la Mega 102.3. Bueno, el comisionado del Departamento de Correcciones de Tennessee acaba de renunciar días después del intento fallido de ejecutar a Krista Pike con la inyección letal. Yo me pregunto, ¿qué tiene que ver eso con él? ¿Qué pasó? Estas inyecciones estaban expiradas. ¿Qué tiene que ver él con eso? Se frustró tanto que no pudieron quitarle la vida a esta mujer que él dijo, ah, me voy, no sirve.

a disfrutar. Arroba la Barbie yo en todas las redes sociales. Bueno, los aires están revueltos. ¿Por qué digo esto? En las últimas semanas, esto ha sido uno tras otro, noticias acerca de como el copiloto que atacó al piloto de Fly Dubai. Eso fue una. Segundo, los aviones, el que el techo se le desprendió. Y ahora, déjenme contarle que el TSA acaba de encontrar una granada de humo en un equipaje de mano, pero esto sucedió aquí al ladito, en el aeropuerto de New York. Así que la cosa no está buena y no es para asustarlos, pero tenemos que tener...

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2: Well, the Scranton Expressway is temperamental, we'll call it. It's 81 north and southbound, really anywhere between the Avoca Airport and the 8184 split. But I must warn you that southbound by that 8184 split is still quite jam-packed, and that's because of a lane restriction with some road work as well. Besides that, South Main Street and Pittston, just keep in mind that they've been doing some repaving work down, especially in and around the Swallow Street area. But everything else looks like it's up to speed at this current juncture. If you see a traffic problem, call the Jam Line, 570-883-7269. MJ Samuel en el WILK Traffic Center with this Pentel Data Internet Traffic Update.
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Oye, y si tú estás pensando viajar a República Dominicana, Puerto Rico, Ecuador, México, entre otros países, para reunirte con tu familia en estas fiestas 2026, pues déjame decirte que te va a costar más dinero, porque según un informe de Hooper, las tarifas aéreas de Thanksgiving y Navidad están alcanzando sus niveles más altos en una década, ¿sí? Así que en 10 años no se había visto estos números tan altos. Esto es según ellos, según el precio del combustible. Así que lo entiendo, seguro. La gasolina está cara, señores. Está casi a $4.40. La barata.

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0: Para que pidas tu canción favorita al 570-980-1023, 570-230-4888. Vengo por ahí hablando de los reptilianos de siete pies.
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0: ¿Qué es eso?
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aquí disfrutándome este merengue y tratando de desestresarme, porque lo que este hombre acaba de decir no puede ser cierto. ¡Ay, Dios mío! Déjame contarte que David Gersh, él es un ex oficial de inteligencia artificial de Estados Unidos. Él acaba de asegurar en un podcast que soldados estadounidenses dispararon contra supuestos reptilianos de más de 7 pies encontrados vivos tras el choque de una nave. ¿Qué son estos? Estos son mundis de 7 pies, pero él no dijo dónde fue eso. Él me tiene que decir porque yo por ahí no quiero pasar. Pero no, siempre queda uno vivo. ¿Es verdad o no es verdad? ¿O eso es en película?

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0: Yo te lo hice hasta en la playa, justo al frente de la orilla. Y yo no somos nada, pero solo entre comillas. Ahí lo tienes, Mark
1: Towers, aquí a la Mega 102.3. Bueno, y Pika acaba de dar luz verde a una nueva serie live action de Fast and Furious. ¿Cómo decimos los boricuas? Fast and the Furious. Y también se dice Rápido y Furioso en español. Bueno, ellos apuntan a estrenar este live action

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Ahí lo tienen, Arcángel, aquí a la Mega 102.3. Bueno, y Dua Lipa nos sorprendió esta vez en Madrid. Sabemos que ella cantó la canción Antología de Shakira una vez en Bogotá cuando se presentó. Sin embargo, esta vez ella llegó y se sentó al lado de Shakira a cantar esta canción. Escuchémosla definitivamente. Muy bien.

Escuchemos al público, qué belleza. Escuchemos. Me encanta, me encanta, me encanta. Y ya que tenemos ya aquí a Shakira, vamos a escucharla. A Shakira con Bella, que es la amiga.

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0: Terry Cura, feliz lunes, comienzo de semana. Barbarito Morales, arroba la barbillo en todas las redes sociales. 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
1: 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Iván aquí con el reporte del tráfico. Se reporta falta de estacionamiento por la fiesta de 15 de Cami.
2: Noticias de último minuto. Afirman que hay espacios al frente de la casa de Iván.
1: Noticia de último minuto. Iván está cobrando por el estacionamiento.
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Mucha, pero que mucha energía este lunes aquí a la Mega 102.3. Ya me voy para mi casita, pero me tienes en las redes sociales, arroba la Barbie Show para ti. Dale para allá ahora mismo y nos escuchamos mañana nuevamente de 3 a 7 aquí a la número 1, la Mega 102.3.

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